0: Sí, ahí está sonándole click. El tema se llama Tonight is the Night y lo escuchas al aire aquí en 91.7 Mix, 80s, 90s y más, y en internet en iHeartRadio. Presta atención, amigo conductor, amigo automovilista, amiga, señora que está en la casa. Deje de lavar los trastes porque la polémica viene espectacular. Les presento esta bonita tarde una canción del año 1985. Ajá, el tema con... más bien, ajá, con el tema Take On Me. ¿Lo recuerdas? Y ahora les voy a presentar una versión que mi México mágico nos obsequia, nos regala y que básicamente es como un ejemplo más de que México supera la inteligencia artificial. Ya escuchaste el tema base, te presento la versión que ronda en el mundo de las redes sociales. La pregunta es, ¿será que la versión a la mexicana supera a la original? No lo sé, tú dímelo. No es cierto, no es cierto. Hombre, yo ya andaba ahí como disfrutando a Bobby Pulido. Y luego salen con él. ¿Qué está pasando? ¿Qué es eso? ¿Qué es eso? A ver, se los vuelvo a poner. Ah, hombre, qué bárbaro. Si tú no sabes de música, no opines. Les presento la polémica el día de hoy, damas y caballeros. ¿Qué les parece esta mezcla de mi queridísimo amigo DJ Ricardo Muñoz, que se vuelve ya muy viral en las redes sociales? Esa combinación entre Desvelado de Bobby Pulido y Ajá con Take On Me. Yo regreso con sus comentarios a 91.7 Mix, 80s, 90s y más, y en internet en iHeartRadio. ¿Te gustó o no? Cuéntamelo.
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4: Y qué gusto poderte acompañar con una hora más de información vial.
1: A vuelta de rueda.
4: Encontramos con intensa carga la calle 49 Poniente. Esto desde la privada 9A Sur hasta llegar a Avenida 11 Sur. En la misma situación, Avenida 14 Oriente, con intensa carga vehicular desde la calle 36 Norte al Boulevard Vicente Suárez.
1: Ligera carga.
4: Que no deja de avanzar en diagonal Defensores de la República entre Avenida 12 Poniente y la calle 25 Norte, también en Boulevard Atlixco, entre Avenida Las Torres y Boulevard Carlos Camacho Espíritu. En Boulevard Hermano Cerdán, ligera carga desde la autopista México-Puebla al Boulevard Francisco Villa.
1: Clima.
4: En estos momentos, la temperatura ha descendido a los 21 grados. 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

0: Y está sonando Nazareth con el tema Love Hurts en 91.7 Mix 80s, 90s y más. Y de manera digital te acompaño en la aplicación iHeart Radio. El día de hoy estamos armando polémica de una manera, pues no sé si graciosa, divertida, no sé cómo llamarlo. Me causó un tanto cuanto de conflicto el escuchar la versión que les presento el día de hoy, porque llegas esperando algo y de repente es completamente distinto. Ajá, escucha esto. Es el tema ochentero de Aha llamado Take On Me. ¡Qué bárbaro! A ver, yo quiero escucharlos a ustedes a través de la función Talkback en iHeart Radio. ¿Les gustó o no les gustó? Sus opiniones, por favor, mis queridísimos amigos. José Luis, dímelo. Hey,
1: Manuel, buena tarde a todos. Oye, llevo aquí a todo volumen y me sales con eso, hasta me espanté. Dije, ¿qué es eso? No sirve para nada, ¿no? ¿Cómo crees? Dejen la original, esa está bien. De hecho, esa canción me gusta mucho, entonces déjenla como está, mejor, por favor. Saludos.
0: Entonces, ¿tú prefieres la original? Ok, la original, pero como que te sentí ofendido con la versión de Bobby Pulido. ¿No será acaso que prefieres la original de Bobby Pulido, la de Desvelado a Solas y sin Aha, Take On Me? No lo sé. Uno nunca sabe, pero rockero que se respeta, canta desvelado, ¿no?
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0: Ya, quita eso, ya, suficiente. Que ahora sí va a empezar a llover después de esto. En fin, a ver, ¿quién más anda por acá? Feliz tarde, ¿quién más? Hola, Lili. Ah, Lili Gallardo, tú amas esta canción ochentera. Entonces, híjole, no sé qué esperar de tu comentario. A ver, hola. Arma polémica.
3: Emma, nuestro amigo de las mañanas, de las tardes, de mediodía y de las medias noches.
0: Sí, exacto.
3: Oye, amigo.
0: Sí.
3: Antes que nada, por favor, envíale un saludo a Carmelita, que nos está escuchando allá en Estados Unidos.
0: Carmelita, saludos.
3: Una amiga de corazón.
0: Ok.
3: Muchos saludos. Y ya escuchando esta nueva versión de Take On Me, casi me doy un tiro, no puede ser. Y eso que yo soy agropecuaria.
0: No lo concibe, dice, ok. Por eso es la hora de la polémica. Es nomás para reírse un rato. O tal vez sí para enojarse, la verdad. En fin, si alguien quiere el video, se los comparto. Porque es una barbaridad. Estaba viendo más sobre este DJ. Y normalmente hace mezclas, pues chidas, ¿no? Yo creo que un día se encontró ahí jugando un ratito. Y hizo ese match bastante interesante. En fin, yo regreso con más de tus comentarios a 91.7 Mix, 80s, 90s y más. Y en internet en iHeart Radio. Subamos el volumen. ¡Feliz tarde! 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

0: Escuchaste a Avril Lavigne con el tema Complicated aquí en 91.7 Mix 80s, 90s y más. Y de manera digital te acompaño en la aplicación iHeartRadio, quien saluda en esta rica y lluviosa tarde en algunos lugares de la bellísima ciudad de Puebla y sus alrededores.
1: ¿Qué tal, Clau? Manuel? Muy buenas y lluviosas tardes tengas tú y toda la banda Chavo Rock. Qué gusto escucharte en la tarde también.
0: El gusto es mío.
1: Y pues mira, la verdad, en la polémica yo también escuché las primeras notas y dije, ¿a poco es la de Bubi Pulido? Pero pues digo, ya en un ambiente de fiesta y eso, tal vez como que no le haría yo tanto el feo, pero pues a mí me gusta más la original, pero la otra pues en una fiesta tal vez te la acepto.
0: Bien, bien.
1: Saludos y bonita tarde a todos.
0: Bien pensado, muchas, muchas gracias, Clautere, enorme saludo para ti y para toda la familia. Oigan, pues ya el día de mañana tendremos este gran especial que, no sé ustedes, yo estoy muy emocionado. Además de participar el día de mañana en el mixtape, nos estaremos escuchando los locutores de acá de Puebla, alrededor de toda la República. Estará Radamés Núñez, estarán otros locutores de la cadena y será una verdadera joya. ¿Cómo inicia el proyecto musical llamado Kiss? ¿Dónde se conocen? ¿Cómo comienza? Había por ahí una rivalidad, entre comillas, entre el señor Stanley y Gene Simmons. Entonces, habrá que ver cómo limaron asperezas. Y tiempo después, pues ya estuvieron formando una de las agrupaciones más legendarias en cuanto a glam rock se refiere. Mañana 30 de julio a partir de las 4 de la tarde, no te puedes perder mixtape con Radamés Núñez y otros cuantos locutores de la cadena, ¿va? Recuerda, mañana, esa es la invitación que tengo para ti. Para cerrar ya esta hora, nos vamos a ir con algo de Madonna, ¿qué te parece? Aquí en 91.7 Mix, 80s, 90s y más, y en internet en iHeartRadio. Feliz miércoles de torta de milanesa. Feliz tarde. 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
5: Hemos llegado al final de la información. Me despido con las siguientes notas y que sigas pasando un excelente camino.
2: Sin tráfico.
5: Vamos a encontrar con buena circulación vía Tlixcayotl, desde Periférico Ecológico al Boulevard Kepler y en Calle 21 Sur de Avenida 25 Poniente a la Avenida 13 Poniente.
2: Ligera carga.
5: Ligera carga en el Boulevard Atlixco entre Avenida Las Torres y Boulevard Carlos Camacho Espíritu. También Avenida 31 Poniente de Privada 21 a sur a la diagonal de la 19 Poniente.
2: Una vuelta de rueda.
5: Intensa carga si tu camino es Avenida 14 Oriente, desde la calle 36 Norte al Boulevard Vicente Suárez, y en calle 49 Poniente, de Privada 9 a sur a la Avenida 11 Sur.
2: Clima.
5: 20 grados. 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
3: Sí, señor, estamos con ustedes. Una última hora juntos. Son ya las 7 de la noche. 7 de la noche con 2 minutos. Te acompaño hasta las 8 porque Jan Barrera viene a hacer el quite a las 8 de la noche para seguirse hasta la medianoche o ya toda la madrugada, ya si ella quiere, ya a ver si se arma. Oigan, en esta última hora que los acompaño, buena música nos estará haciendo los honores, ¿verdad? Estará algo de los Goo Goo Dolls, tendremos también por ahí algo de Chic, estará Echo and the Bunnymen, Hoobastank y muchos artistas más. Quédate porque vamos a platicar de todo lo que hay de tendencia en el mundo de las redes sociales y que posiblemente no te habías enterado. Ya te platico por qué al volver aquí en 91.7 Mix, 80s, 90s y más, y en internet en iHeartRadio, Bon Jovi, Living on a Prayer, a las 7:03. Buena tarde, noche y feliz regreso a casa. Te acompaño con la mejor música.

0: Ahí está sonando Safri Duo, se llama The Bongo Song, a las 7 de la noche con 10 minutos en 91.7 Mix, 80s, 90s y más. Y de manera digital te acompaño en la bonita aplicación llamada iHeartRadio. Oigan, nos vamos con lo que es tendencia en el mundo de las redes sociales. Recordarán ustedes que aquí lo escucharon primero. Yo les di la noticia de las fechas de Robbie Williams en el mes de octubre directamente en México. También les platiqué de primera instancia en el momento en el que llegaría el señor Rocketman, Elton John, también con su gira de despedida. Bueno, el tema acá es que retomando el asunto de Robbie Williams, fíjense que se abre otra fecha. Ojo, escuchen bien, porque sale más caro. Ya se habían terminado los boletos en Ciudad de México y todo padrísimo, pero una cadena de hoteles abre un concierto en uno de los auditorios de los hoteles pues más prestigiosos, de más lana, más caros, y un resort que tiene presencia alrededor de todo el mundo, ¿no? No puedo decir el nombre, pero a lo mejor ustedes ya se lo imaginan. Se encuentra directamente en Puerto Vallarta, Nuevo Nayarit, y quise investigar, todavía hay boletos, imagínense, todavía hay boletos para el concierto que va a realizar Robbie Williams en ese hotel. ¿Cuánto pagarían, muchachos? A ver, la familia Mix que se va a ir a México a ver a Robbie Williams, ¿en cuánto estaban? Máximo 9,000 pesos hasta adelante, si no mal recuerdo, la última ocasión. Bueno, déjenme les platico, aquí el más barato está en 3,000 pesos hasta atrás. O sea, hasta atrás, literalmente hasta atrás. Ya si nos ponemos ahí medio exquisitos, que una zona de en medio, no te preocupes, 9,500. Órale. Hay tres versiones de boleto VIP. Uno cuesta 11,200, otro cuesta 13,000. El más caro, damas y caballeros, está en 19,800 pesos. Y tú vas a decir, órale, ¿para cuántas personas? No, mijo, no más para una. No más para una persona. Eso es lo que costaría que tú te vayas a uno de los hoteles. Ojo, y no más el espectáculo. Ya tienes que pagar tu noche y no sé qué tantas amenidades más te ofrezcan. Pero será una barbaridad esto. Yo creo que se va a llenar. Incluso estaba viendo ahí en la página del hotel que también van a traer a los chicos de Maroon 5. Entonces Robbie Williams, Maroon 5, será una barbaridad. Ojo, en distintas fechas, ¿no? Pero tú estarías dispuesto a pagar esa cantidad, 19,800 pesos, para estar en un concierto de Robbie Williams. Cada quien. Cuéntenmelo a través de la función Talkback en iHeartRadio. Yo vuelvo con más a 91.7 Mix, 80s, 90s y más. Y en internet en iHeartRadio.
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0: Ahí está sonando Chic, el tema se llama Good Times y lo escuchas al aire aquí en 91.7 Mix 80s, 90s y más. Y de manera digital los acompaño en la aplicación iHeartRadio. Oigan, estamos echando cotorreo, platicando un poquito de esta... ¿Cómo decirlo? Pues es que México se ha vuelto sede de grandísimas presentaciones de grandes artistas de talla nacional y evidentemente internacional. El caso es que estábamos hablando de el sold out de Robbie Williams allá en la Ciudad de México, pero se abre una última fecha en un hotel en Puerto Vallarta y los costos pues son caritos, la verdad. Más de 19 mil pesos pagarías tú, 18 mil y tantitos, métele ahí el impuesto que cobran o no me acuerdo cómo se llama ese extra, cargo por servicio, ya me acordé, cargo por servicio. Entonces la pregunta es, ¿ustedes lo pagarían? Sí, no, ¿y por qué? ¿Quién anda por acá saludando? Ahí anda Mari, ¡qué milagro, Mari! ¿Cómo estás?
1: Hola, hola, Emma Lemus. Buenas noches.
0: Buenas noches.
1: Pues mira, si la gente pagó 17 mil pesos para ver a los BTS hasta adelante.
0: Ajá.
1: Sí. Pagaron más de 60 mil pesos para estar en el partido de...
0: Sí, ahí en el México-Sudáfrica.
1: Si puedan pagar 19 mil y cacho para ver a Robbie Williams, que pues, supongo que va a ser un buen espectáculo. Si yo tuviera, a lo mejor sí iba, pero pues como no tengo, nada más escucho sus canciones aquí a través de 91.7 mix, 80s, 90s y más.
0: No, es que aquí lo hacemos gratis, ¿no? O sea, no, ¿para qué? Bueno, hay banda que sí es muy fanática y sobre todo me atrevería a decir que ese concierto está pensado para el turista. Para el turista que viene de X lugar alrededor del mundo y que a lo mejor ellos traen dólares, traen euros y pues es como quitarle un pelito a un gato, ¿no? O sea, no les afecta tanto, pero para la economía local sí siento que es algo monstruoso. En fin, ustedes dirán si es que les gustaría acudir o no a este tipo de shows, que el año pasado, si no mal recuerdo, estuvo Lionel Richie también en esa misma cadena de hoteles, pero en Riviera Maya. Ahorita están haciéndolo en Puerto Vallarta. Bueno, habrá que ver qué show. De querer vivir la experiencia, yo creo que a todos nos encantaría. Así que, pues vamos ahorrando para que en unos años, a ver qué artista llega y ya podamos pagarlo y nos vamos todos juntos. Son las 7:31. Yo regreso con más a 91.7 Mix, 80s, 90s y más. Y en internet te acompaño en la aplicación iHeartRadio. Subamos el volumen.
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3: Jeff Ament de Pearl Jam compartirá fotos inéditas de la banda en su nuevo libro Since Forever. Suri Cruz, hija de Tom Cruise y Katie Holmes, se quita el apellido de su padre. Jennifer Aniston y Peter Dinklage protagonizarán la película navideña de Olivia Wilde, Naughty, prevista para 2027. Ariana Grande demanda hackers por el presunto robo de música, fotos y videos inéditos. El musical The Prince, Purple Rain, llegará a Broadway. Carly Simon revela su diagnóstico de Parkinson.

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0: Para cerrar con broche de oro, al menos el turno, porque ya vamos a dejar todo listo, puesto y limpio para que llegue Jan Barrera y te acompañe. ¿A qué hora? A partir de ahorita, en unos 10-15 minutitos, estará contigo desde las 8 de la noche y hasta la media. A seguir disfrutando, a seguir gozando de la buena música y gracias por permitirnos acompañarte. El día de mañana vamos a repetir el mismo horario, ¿va? Por acá te estaré saludando de 6 de la mañana hasta las 11, despuesito de 4 de la tarde. Bueno, no, de hecho, porque mañana tenemos este tremendo especial Mixtape Kiss. Entonces yo los acompañaré de 6 de la tarde y hasta las 8 de la noche, ¿va? Por acá nos estaremos saludando en 91.7 Mix, 80, 90 y más. Y en internet en iHeartRadio. Chao, chao, Mickey Mouse. Bye, bye. Cuídense mucho y recuerden, si está dentro de sus posibilidades ayudar y hacer sonreír a alguien el día de hoy, háganlo y háganlo sin dudarlo. Que pasen excelente noche, buen camino a casa y precaución si es que hay lluvia. Y aunque no llueva, manejen con precaución. Feliz noche. 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
4: 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Bienvenidos, bienvenidas al programa de esta noche. Mi nombre es Jan Barrera y ya sabes que durante estos días estaremos juntos desde las 8 y hasta en punto de las 12 de la medianoche. Por supuesto, si vas manejando, sigues trabajando, estás cerrando tu día, tengo muy buena música para disfrutar de este miércoles 29 de julio. Algo de Van Halen, sonarán los Cranberries, los Bee Gees, Nicky French, Outfield y muchos, muchos más. Además, traigo buena información durante las próximas horas para compartir contigo, así que mantente en sintonía, por supuesto, a través de internet en iHeartRadio. Y ya sabes que pasamos lista vía TalkBack dentro de nuestra aplicación para que, por supuesto, te lances a reportarte, me compartas desde dónde andas, qué andas haciendo o lo que gustes en esta noche de miércoles, ya casi cerrando la semana, ya casi terminando el mes de julio. Arrancamos con I Will Survive, esto es de Gloria Gaynor en 91.7 Mix, 80s, 90s y más.

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0: Así suena esta noche de miércoles, aquí en 91.7 Mix 80s, 90s y más. Al ritmo de 1994 nos acompaña Aerosmith con esto, se llama Crazy, a las 8:14. Gracias a la banda Mix, que por supuesto no me deja sola y se reporta vía TalkBack dentro de iHeartRadio. ¿Quién por aquí? Hola, Milagras, oye.
1: Buenas noches, tremendísima Jan. Aquí andamos escuchando Mix, ya te lo sabes, que de día jaguares. Nada más para que veas, te seguimos todo el día.
0: Eso.
1: Saludos a los compañeros de la plataforma, que te apliquen la precaución porque está inundada toda la ciudad. Buenas noches, Millán.
0: El consentido de los jaguares se acaba de manifestar. Lo siento, muchachos, pero pues es la verdad. Mi querido Matus, te mando un abrazote, a manejar con precaución y gracias a las escuderías que ya lo escuchamos, andan súper presentes y nos acompañan en esta noche. ¿Y tú qué onda? ¿Qué haces hoy? ¿Hacia dónde vas? ¿Ya de regreso a casa a descansar? ¿Continúas trabajando? Ya sabes que a esta hora hacemos pase de lista mientras yo te comparto que hay buenas noticias para aquellos seguidores de los Red Hot Chili Peppers, porque después de 4 años sin lanzar un disco, el baterista Chad Smith acaba de confirmar que la banda va a volver a reunirse en el mes de septiembre de este 2026, por fin, para comenzar a escribir las canciones de su próximo álbum. Esta noticia obviamente ha emocionado muchísimo a los fans, especialmente porque siguen creciendo los rumores sobre una posible gira por Latinoamérica. Por ahora no hay nada confirmado, pero bueno, pues el simple hecho de saber que la banda regresará al estudio ya es suficiente para aumentar nuestra expectativa, así que vivan los Red Hot Chili Peppers. Mi nombre es Jan Barrera, hoy seguimos juntos hasta en punto de la medianoche, así que sigue en sintonía de 91.7 Mix 80s, 90s y más.
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0: Ritmo de los DJs, seguimos disfrutando este miércoles, mitad de semana. Ya suena Staying Alive a las 8:34. Buenas noches, ¿cómo andamos? ¡Qué milagro! ¡Qué gusto acompañarte! Como normalmente no lo hacemos, pero a estas horas, me encanta. Saludos a ti que también disfrutas de buena música a través de internet en nuestra aplicación iHeartRadio. Oigan, para todos los que van manejando o normalmente disfrutan de manejar a estas horas, pues el día, ¿no? Que ya prácticamente es la noche. ¿Sabían que manejar a esta, pues esta hora del día es bastante relajante? Así es. El cerebro se concentra en tareas como calcular las distancias, mantener nuestro carril y hasta llegar a controlar la velocidad. Esa tensión mantiene ocupada nuestra mente lo suficiente para que deje de estar dando de vueltas a preocupaciones o pensamientos repetitivos. Básicamente a estar sobrepensando. Durante la noche, en ocasiones, hay menos tráfico, menos estímulos visuales y esa combinación hace que nos dé una sensación de calma que muchas personas describen como un momento ideal para poder reflexionar, escuchar música o simplemente despejar la mente. Que levanten la mano los que disfrutamos manejar y sobre todo cuando es de noche. Tal vez cuando no llevas prisa, cuando ya vas de regreso a casa, cuando ya cenaste o terminaste un día bastante largo y dices, ay, ya, por fin, una rolita a gusto, mi cafecito, o ya voy a llegar a descansar, súper a gusto, a cerrar la semana. Claro, se agradece y sí, es 100% además por el solazo, se agradece más manejar de noche y disfrutarlo, ¿no? Así que si en este momento tú te encuentras en el auto o en algún trayecto, que tengas un excelente camino y a disfrutar. Regreso con algo de Green Day, Nicky French y Outfield a esta noche de miércoles, aquí en 91.7 Mix, 80s, 90s y más.
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0: Tenemos hasta las 12 de la medianoche algo de Green Day, Boulevard of Broken Dreams para cerrar esta primera hora de compañía. Mi nombre es Jan Barrera y hoy disfruto contigo este miércoles hasta las 12. Oigan, y el día viernes 31 de julio para cerrar este séptimo mes del 2026, te recordamos que de 12 a 1 podrás encontrar nuestro mix móvil en la calle 2 a Sur y privada 37 a Oriente en la colonia Carmen Huachutitla, justo detrás del Parque Benito Juárez. Llevamos sorpresas, regalos y muchas sorpresas para ti que ya formas parte de nuestra escudería y que cuentas con tu calca mix. Pero si no la tienes, tampoco te preocupes porque por allá te la vamos a pegar. Así que te esperamos este viernes 31 de julio de 12 a 1 de la tarde con nuestro mix móvil en la calle 2 a Sur y la privada 37 a Oriente en la colonia Huachutitla. Por allá te esperamos y ya sabes, podrás ahora formar parte de nuestra escudería.
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2: 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Bienvenidas, bienvenidos a una nueva hora en la que nos acompañaremos con buenas rolas a cargo de MC Hammer, algo de Nirvana, Eiffel 65, Blondie, Men at Work y muchos, muchos más. Banda Mix, un día como hoy, los Beatles comenzaban a grabar Hey Youth. ¿Qué pasó con esa canción y qué onda con el éxito que tuvo? Te lo voy a platicar en unos minutos más. Además, el vocalista de Coldplay, Chris Martin, demostró que no, él no necesita autotune para poder cantar. Y vaya, vaya, que lo hizo de una manera espectacular. Así que en minutos te comparto más detalles. Y para disfrutar esta hora, ¿qué tal si la arrancamos con esto de Kiss? I was made for loving you. Recuerden que el día de mañana llega nuestro mixtape dedicado a esta banda del hard rock que obviamente revolucionó los escenarios con el maquillaje, los peinados, las guitarras y un montón de cosas más. Va a estar buenazo. Mañana, jueves 30 de julio en punto de las 4, aquí en 91.7 Mix, 80s, 90s y más.

Seguimos juntos hasta las 12 de la medianoche. Soy Jan Barrera y estuvo Smash Mouth con I'm a Believer. También acompañándote a través de internet en iHeartRadio. Qué gusto seguir contigo en contacto también a través de nuestras redes sociales. MixMX Oficial. Un día como hoy, 29 de julio pero de 1968, los Beatles entraban al estudio para comenzar la grabación de Hey Jude, una canción que Paul McCartney escribió con un propósito bastante especial: consolar a Julian Lennon, el hijo de John Lennon, después de la separación de sus padres. Lo que al inicio empezó como un gesto de cariño terminó convirtiéndose en uno de los mayores éxitos en la historia de esta banda, con una duración de más de 7 minutos. Hey Jude fue el primer sencillo publicado bajo el sello Apple Records y permaneció por 9 semanas en el número 1 de las listas más importantes de Estados Unidos. Y cómo no,

0: Hace muchos, muchos años, en 1968, los Beatles comenzaban la grabación de esta canción, Hey You. Gracias por dejarme acompañarte en esta noche. Soy Jan Barrera, hoy juntos hasta las 12, en 91.7 Mix, 80s, 90s y más.
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Escuchaste a Queen, You're My Best Friend, a las 9 de la noche, ya con 28 minutos, aquí en 91.7 Mix, 80s, 90s y más. Mi nombre es Jan Barrera, feliz de poder compartir contigo una noche más, el día de hoy hasta las 12, también a través de internet, en iHeartRadio. Les cuento que durante una entrevista, Chris Martin, el vocalista de Coldplay, aceptó el reto de cantar completamente en vivo, sin autotune. El resultado sorprendió a miles de personas, pues dejó en evidencia el gran control, la potencia y la naturalidad de su voz, demostrando que su talento va mucho más allá de cualquier efecto de estudio. Después de más de 25 años de carrera, Chris Martin sigue manteniendo una de las voces más reconocibles del rock alternativo y continúa demostrando por qué Coldplay es una de las bandas más exitosas en la música. Aquí les va la prueba de cómo canta Chris Martin, vocalista de Coldplay.

0: A ver, ahí está. Ahí está. Esto sin autotune, sin edición, completamente en vivo, solo con una cajita musical. Ya se imaginarán al público que estaba en el programa. Wow. El video está increíble, se los voy a dejar a través de nuestras redes, MixMX Oficial, definitivamente de las voces que hoy en día todavía pueden rescatarse en la música. Sigue en sintonía de 91.7 Mix, 80s, 90s y más.
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3: Jeff Ament de Pearl Jam compartirá fotos inéditas de la banda en su nuevo libro Since Forever. Suri Cruz, hija de Tom Cruise y Katie Holmes, se quita el apellido de su padre. Jennifer Aniston y Peter Dinklage protagonizarán la película navideña de Olivia Wilde, Naughty, prevista para 2027. Ariana Grande demanda hackers por el presunto robo de música, fotos y videos inéditos. El musical The Prince Purple Rain llegará a Broadway. Carly Simon revela su diagnóstico de Parkinson.

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Esta canción surgió mientras Eminem tenía unos descansos durante el rodaje de esta película. Hizo ahí pues sus anotaciones, ¿no? Se inspiró en la letra. Y años más tarde, alguien encontró esa hoja en donde él pues prácticamente había hecho el borrador. Y pues nada, listo, ¿no? La subastó a través de internet y le fue bastante, bastante bien. Así que uno nunca sabe, ¿no? Dicen por ahí cómo es, la basura de unos, el tesoro de otros, prácticamente algo así sucedió en este caso. Mi nombre es Jan Barrera, feliz de poder continuar contigo en esta noche hasta en punto de las 12. A través de internet en iHeartRadio, seguimos en contacto contigo, que en esta noche vas manejando, ya te lanzas a tu casa, andas en el negocio o quizá andas apenas comenzando tu jornada laboral. Ya sabes que por aquí el día de hoy nos escuchamos y acompañamos hasta la medianoche. Además ya viene el regreso a clases y por supuesto que este 2026 también tendremos nuestra edición de Mochila Mix para que puedas tener un increíble, pues, ¿no?, acompañamiento para tus cosas de la oficina, del trabajo. Si es que de pronto tu mini mix ya va a regresar también a la escuela, claro, él puede formar parte, pues, de estas mochilas edición 2026, así que pendiente porque a partir de la próxima semana estaremos regalándolas para que puedas llevarte la tuya, así que súper, súper pendiente para poder participar. Mi nombre es Jan Barrera y el día de hoy nos acompañamos hasta las 12 de la medianoche para seguir disfrutando de muy buena música, así que sigue en sintonía de 91.7 Mix 80s, 90s y más. La temperatura en esta noche 18 grados, que tengas un excelente camino y por aquí seguimos, ya sabes, te espero la próxima hora.

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2: Bienvenidos, bienvenidas a una nueva hora en la que nos vamos a acompañar con buena música, pero también con buena información para acompañarte en lo que manejas, trabajas todavía, nos escuchas desde tu negocio, andas cenando, quizá ya andas cerrando con todo este miércoles mitad de semana, por aquí ando contigo hasta las 12 de la medianoche. Recuerda que a través de internet en iHeartRadio andamos juntos y que por ahí también podrás reportarte vía TalkBack en iHeartRadio, a través de nuestras redes sociales. Mix MX Oficial, seguimos juntos y también me puedes encontrar como Jan Barrera, Y-A-N, así se escribe Jan. Les voy a platicar qué onda con una fanática de Queen que llevó su fanatismo a otro nivel y que a través de las redes sociales, este video que ella compartió está siendo súper, súper popular y además inspirador para quienes también son fanáticos de esta banda. Así que pendiente para que sepas de qué se trata y también los fans de Bonnie Tyler podrán despedirse de la cantante en una ceremonia que será transmitida en vivo durante el mes de agosto. Déjame acompañarte para compartirte esta información y mucho, mucho más durante esta noche de miércoles a través de 91.7 Mix, 80s, 90s y más. Bienvenidos.

0: Chuckin con Brother Louis aquí en 91.7 Mix 80s, 90s y más. Saludos a la banda pesada, la banda Mix, que continúa trabajando y que se reporta vía Chuckback dentro de iHeartRadio. Queridísimo Luis, hola.
1: Hola Jan, buenas noches a toda la banda. Pues mira, aquí ya terminando la jornada, se acabó el día de hoy.
0: Eso.
1: Un día lluvioso, fresco, pero pues hay que irse a descansar para mañana. A las 6 de la mañana empezar el día y empezar otra vez con Emanuel. Buena música, buena noche a todos.
0: Gracias mi querido Luis por tus buenos deseos, que llegues con bien, que descanses. Y ya sabes, sí, claro, mañana en punto de las 6 de la mañana, Emanuel Arroyo, yo regreso a las 11. Él de nueva cuenta contigo en punto de las 4 y más tarde a las 8 de la noche tú y yo estaremos cerrando nuestro jueves. Así que mañana para todos los que ya se van a descansar, por aquí nos esperamos. Oigan, los fanáticos de Queen siempre encuentran formas originales de rendirle homenaje a esta banda y una seguidora se voló la barda y llevó su creatividad a otro nivel. Sobre una aspiradora de estas que son como de robot, de ruedita, que andan así solitas de un lado para el otro, puso un muñeco de Freddie Mercury vestido con este inolvidable outfit, este inolvidable atuendo que utilizó en el video de I Want to Break Free. Y mientras la aspiradora recorre pues la casa limpiando y haciendo lo suyo, da la impresión de que Freddie está desfilando por el piso, así como lo hizo en este video musical. Es un gran video, sí está chistoso. Y pues básicamente es una manera de divertirse y de llevar el fanatismo a otro nivel. Ya sabes que en las redes sociales te comparto todo lo que te voy contando, así que síguenos como MixMX Oficial. Llega Robbie Williams con esto, se llama Feel, en 91.7 Mix, 80s, 90s y más.

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Sigues en 91.7 Mix 80s, 90s y más. Buenas noches, mi nombre es Jan Barrera y seguimos juntos el día de hoy hasta en punto de las 12. Qué gusto poder acompañarnos. Tenemos 18 grados en la temperatura y la música sigue y sigue y sigue para ir cerrando con todo este miércoles 29 de julio. A nada de terminar el séptimo mes de este 2026, en donde recibimos una triste noticia. Bonnie Tyler se despidió de este plano, pero en esta ocasión los fans van a poder darle el último adiós con una ceremonia que será transmitida en vivo. Los fans de Bonnie Tyler tendrán la oportunidad de acompañarla en el último adiós, ya que este funeral será transmitido el próximo 17 de agosto a través de su página oficial. Esto va a permitir que todos sus fanáticos alrededor del mundo puedan formar parte de esta ceremonia. Bonnie Tyler falleció el 8 de julio a los 75 años, dejando una huella imborrable en la música. Con esta voz única que marcó a generaciones y obviamente entre los grandes éxitos It's a Hard Age, Holding Out for a Hero y Total Eclipse of the Heart. A través de las redes sociales MixMX Oficial les voy a compartir el link, les voy a dejar la página por si gustan hacer pues obviamente ahí compañía, ¿no? En próximos días 17 de agosto, ahí se los dejo, MixMX Oficial. Seguimos juntos hoy hasta la medianoche.

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De lo mejor que nos dejó el año 2007, Rihanna, Don't Stop the Music, para ir cerrando este miércoles, mitad de semana, 29 de julio del 2026. Estamos casi terminando el mes. Mi nombre es Jan Barrera, gracias por dejarnos acompañarte el día de hoy, aquí en 91.7 Mix 80s, 90s y más. El día de mañana, 30 de julio a las 4 de la tarde, tenemos un mixtape más. ¿Es especial? Pues será con Kiss, esta banda de hard rock que impactó en la historia de la música y que cambió el rumbo de los shows en vivo gracias a sus looks extravagantes, la pirotecnia, los peinados y, por supuesto, el maquillaje. No te lo pierdas, será conducido por Radamés Núñez mañana jueves 30 de julio a las 4 de la tarde a través de toda la cadena Mix, Mix, Mix. La música no para y no se detiene. Vamos cerrando con algo de Ace of Base y esto de Rod Stewart llamado Young Turks. Mi nombre es Jan Barrera, así me puedes buscar en las redes sociales y también nos puedes encontrar como Mix MX Oficial. Sigue en sintonía de 91.7 Mix 80s, 90s.

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3: Mix. 11 de la noche en punto. En este miércoles que está por terminar, estamos a una hora de ir cerrando este 29 de julio del 2026. Mi nombre es Jan Barrera y te invito a que me acompañes y a que sigas en sintonía también a través de internet en iHeartRadio. Si eres de los que de pronto anda buscando qué serie ver a través de plataformas digitales, la ciencia dice que hay ciertas series que podrían convertirte en una persona más inteligente. Pero ¿de qué series se tratan y en dónde puedes encontrarlas? En minutos te lo comparto. Llegará algo de Bangles, The Verb, In Girl y esto de Cyndi Lauper para arrancar una hora más. Just a night, girls, just wanna have fun en 91.7 Mix, 80s, 90s y más.

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Gracias por seguir en sintonía de 91.7 Mix 80s, 90s y más. Te acompaño de regreso a casa, trabajando, manejando o disfrutando de este miércoles mitad de semana. El calendario ya hoy de volada, 29 de julio del 2026. Soy Ana Herrera y si de pronto pasas demasiado tiempo en alguna plataforma digital buscando qué ver, te tengo la solución. Porque la ciencia acaba de confirmar qué series son las que te convierten en una persona pues un poquito más inteligente, ¿no? Son series que nos hacen cuestionar la ciencia, la tecnología y hasta los límites de la inteligencia humana. En esta lista aparece Dark, gracias a su compleja narrativa, fortalece la memoria y atención a la resolución de los problemas. The OA invita a reflexionar sobre la ciencia, la filosofía y la vida después de la muerte. También Severance plantea dilemas sobre la identidad, la memoria y la ética que van estimulando el pensamiento crítico. En esta lista también aparece Dr. Brain, que explora la neurociencia y cuestiona los límites justo de la tecnología y la mente. Hay muchas opciones más que te voy a dejar a través de nuestra página oficial en Facebook, así que búscanos como Mix MX Oficial. Soy Jan, seguimos disfrutando de esta noche aquí en 91.7 Mix 80s, 90s y más. Llega Rolling in the Deep de Adele a las 11:20.

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0: 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Media hora juntos, media hora en la que se termina este miércoles. Hoy 29 de julio, soy Jan Barrera a través de internet en iHeartRadio. También puedes mantenerte en sintonía y en las redes sociales MixMX Oficial. Jan Barrera, por ahí estamos en contacto. Fue justamente por ahí que encontré la siguiente noticia. Y es que Destin Daniel Cretton, que es el director de Spider-Man Brand New Day, reveló que ha platicado con Mark Ruffalo y el actor le expresó este interés que tiene por realizar una película en solitario de Hulk. Y bueno, pues él ya, aunque ha presentado varias ideas al respecto de su personaje, de qué es lo que le gustaría abordar y de por qué Hulk debería de tener su propia película. Bueno, pues obviamente dice que varias son muy buenas, pero no se sabe. ¿Será que sí? ¿Será que no se arme esta película? Y es que literal, así dice este posteo. Mark Ruffalo quiere hacer una película en solitario de Hulk. Siento que lo interpreta demasiado bien, así que ya veremos. Uno nunca sabe si va a regresar Robert Downey Jr. a interpretar en Doomsday a otro personaje. ¿Por qué no podría Mark Ruffalo tener su película de Hulk? Pues sí, ya dénsela ya, ¿no? Veamos con qué nos sorprende. Mi nombre es Jan Barrera y hoy seguimos juntos hasta en punto de las 12 a través de 91.7 Mix 80s, 90s y más. Llega Shaggy con It Wasn't Me.
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Miércoles 29 de julio a las 11:50 de la noche. Mi nombre es Jan Barrera. Mil gracias por haberme dejado acompañarte durante estas 4 horas. El día de mañana en punto de las 6 de la mañana arrancas tu día con Emanuel Arroyo y yo regreso a partir de las 11 para seguir disfrutando de los últimos días que le quedan a julio del 2027. En las redes sociales nos mantenemos contigo, MixMX Oficial, Jan Barrera vía Facebook e Instagram, y a través de internet podemos acompañarte en tu celular, tu tableta o bien desde tu computadora, donde quiera que vayas, visitando iHeartRadio. Mil gracias, que tengas una excelente noche y por supuesto me despido con buena música. Te quedas con algo de Britney Spears y esto de Bonnie Tyler, Holding Out for a Hero, a las 11:51 en 91.7 Mix, 80s, 90s y más.

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3: El gallito madrugador saluda a todo Puebla, México y el mundo. Y ya llegamos, familia Mix, bienvenidos a una jornada más. Son ya las 6 de la mañana con un minuto y aquí estamos en una mañana deliciosa, una mañana fría. Para los que somos Team Frío, qué felicidad. Saliendo de casa de todos ustedes, me encontré neblina, me encontré como que una ligera llovizna, frío. Qué ganas de seguir en la cama, pero bueno, hay que chambearle. Oigan, bienvenidos, ya saben que los acompaño el día de hoy de aquí y hasta las 11 de la mañana. A las 11 hace el quite Jan Barrera para caer con ustedes un ratito, pero bueno, eso será más adelante. Ahorita lo importante es que escucharemos buena música en esta hora de 6 a 7 de la mañana, algo de Led Zeppelin, algo de Europe, Oasis, Foster the People y muchos artistas más. Y por supuesto yo regresaré para platicar contigo lo que pasaba un día como hoy, hace algunos ayeres, aquí en 91.7 Mix. Y por supuesto también vamos a quemar a la banda dormilona. Así que si tú ya estás despierto o vas despertando, mándame tu nota de voz a través de la función TalkBack en iHeartRadio. Repórtate que no dormimos juntos y nosotros ya comenzamos con la buena música. Esto es de los 80s, Police y Every Breath You Take. Suena al aire aquí en 91.7 Mix, 80s, 90s y más. Y de manera digital te acompaño en la aplicación iHeartRadio. Feliz mañana, soy Emanuel, contigo hasta las 11.

Ahí estuvo sonando Big Mountain con el tema Baby I Love Your Way, y lo escuchas al aire aquí en 91.7 Mix 80s, 90s y más, y de manera digital te acompaño en la bonita aplicación llamada iHeartRadio. Oigan, vamos a platicar lo que pasaba un día como hoy en la industria musical, pero hace ya algunos ayeres, y tendríamos que hacerlo al hablar de un grande entre los grandes. Posiblemente este tema te suene muy familiar.

0: Estamos recordando el día de hoy al gran Paul Anka, quien nació un día como hoy, jueves 30 de julio, sí, bueno, no era jueves, pero el 30 de julio del año 1941, uno de los grandes compositores, cantantes e intérpretes, nació hace 85 años. ¿Cómo olvidar los grandes temas que él escribió y que llegaron para quedarse? Uno de los más icónicos e importantes, Put Your Head on My Shoulder. Una canción romántica, sí, pero también muy bella para comenzar esta jornada de jueves. ¿Qué te parece? Son las 6:12, yo soy Emmanuel Arroyo y te acompaño aquí en 91.7 Mix, 80s, 90s y más. Y de manera digital te acompaño también en la aplicación iHeartRadio. Sube el volumen, que regreso para quemar a la banda dormilona. Así que repórtense todos, dejen la cadenita de buena vibra, que quiero escucharlos en el talkback de iHeartRadio. Muy buenos días.
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2: Y además, pues toda la buena vibra que tienes para hacer de este día un día especial.
3: Gracias.
2: Saludos a la banda Chavo Rock, banda Mix 91.7, deseándoles un día súper exitoso y saludable.
3: Que sea un maravilloso día también para ti. ¿Quién más? Buenos días, Lili Gallardo.
4: Kikiriki. Kikiriki. Hola, hola, Emma. ¿Cómo estás?
3: Bien, ¿tú cómo estás?
4: Lilito, jueves de no sé qué. Ayer fue torta de milanesa.
3: De pozoles.
4: Jueves, yo creo que va a ser de un postrecito. ¿Qué te parece? Arroz con leche.
3: A estas horas.
4: Saludos para toda la bandita Chavo Rock. Venga. Ya falta poquito para el viernes. Actitud.
3: A disfrutar. Muchas gracias. ¿Quién más anda por acá? Mi queridísimo Alfredito. Buenos y frescos días, mi hermano.
5: Muy buenos días, muchachos. Vámonos, que ya se hace tarde para el bono de puntualidad. Ay, ¿qué más puedo pedir, mi hermano? Veo la luna. Está oscurito todavía. Y aún así, entro bien temprano a mi chamba. Ay, ¿qué más puedo pedir? Entrar más temprano y una torta de tamal para que sea muy bueno el bono de puntualidad. Y es quincena, muchachos, y es quincena. ¡Vámonos!
3: ¡Qué bárbaro! Con razón, ya siento que me estoy muriendo y no, todavía no. ¿Ya pagaron? ¿Qué? ¿Ya? No, todavía no. Todavía no baila la quinceañera, muchachos. En el momento en el que baile la quinceañera, se les avisará al aire para que se inviten algo. Regreso con más de sus comentarios. Traigo un chorro de mensajitos. Hoy la banda anda muy madrugadora aquí en 91.7 Mix, 80s, 90s y más. Y en internet en iHeartRadio. ¡Buena mañana!
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0: Buenos días, Emanuel. Buenos días, banda. Vamos a darle con todo este juevesito y a disfrutar de la vida con la música de Mix, con tu compañía, con la compañía de Jan y de Carlos también, en sus horarios. Vamos a disfrutar. Éxito y alegría para todos.
1: Eso. ¿Quién más anda por acá? Buenos y frescos días, mi queridísimo Vale.
2: Buenos días, compañero americanista.
1: Mi hermano.
2: De Atlanta. El Vale Peluche. Club América, aquí andamos escuchando. Desde Atlanta, desde Wilston, Georgia.
1: ¡Qué bárbaro! Pues para toda la banda de Atlanta, Georgia, de Puebla, México y el mundo, ¡arriba el América! ¡Eso es todo, mi Vale! ¡Excelente jornada, mi hermano! Europe y the final countdown. ¡Qué chulada de música! Son las 6:34, horario centro de México, por supuesto. Que no se les haga tarde. Buenos días.

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0: Ahí está sonando Foster the People, se llama Pumped Up Kicks y suena al aire aquí en 91.7 Mix 80s, 90s y más. Y de manera digital te acompaño en la aplicación iHeartRadio. ¿Quién anda por acá saludando ya desde Tempranux? Mi buen George, ¿cómo te portas, mi hermano?
1: Hola, mi amigo, buenos días a toda la bandita que te escucha temprano. Pues cómo no recordar al buen Polanca con las canciones como Jubilation y Let Me Get to Know You. Dos canciones rolotas que tengo en discos de 45 revoluciones. Un saludo a toda la bandita, mis amigos. Que tengan un buen día y yo rumbo a Mercado Libre CPB1. Saludo a toda la banda de Mercado Libre. Buen día.
0: Órale, gran abrazo, amigo. Gracias por estar acá. Y sí, es que el día de hoy platicábamos hace rato que un día como hoy nació Paul Anka. Por eso es que lo platicamos. Eli, ¿cómo estás? ¡Feliz mañana!
2: Hola, hermano, buen día. Buen día para todos. Ya es jueves, casi viernes, casi sábado. Un casi saludito Navidad a todos. En especial para las mamás, que por lo regular, vacaciones.
0: Sí, ahí andan de vacaciones. Hola, Marcela, ¿cómo estás, Marcela?
3: Hola, ¿qué tal? Muy buenos días, Emanuelito. Hace frillín, tápense los chavorrucos que sufren de frío, porque hace. Ando a la altura de la autopista, pasando el outlet, yendo para San Martín. Mucha hay neblina.
0: Sí, les dije, sí.
3: Conduzcan sí con cuidado y precaución, cuídense, que Dios los bendiga, que Dios nos acompañe, que la suerte esté con todos nosotros. Como bonito día, saludos.
0: Como debe de ser. A ver, ¿quién más anda por acá? Mi queridísimo Isra.
4: Mi estimado Emanuel Arroyo, muy buenos días a ti, a toda la banda Chaborrug. Un gusto saludarte. Como todas las mañanas reportándose aquí, tu amigo Harry Potter. Oye, hermano, ¿será posible que me mandes un chamaco juzgador, por favor? Para mí me lo merezco.
0: ¿Por qué?
4: Voy camino a San José a donar sangre para la cirugía de mi madre y soy bien cobardote.
0: No me digas.
4: Por eso lo necesito, amigo.
0: No me digas.
4: Excelente día a todos. Ánimo, bendiciones.
0: Va.
4: Ya es jueves. Venga.
0: Hay que darle. Nada más no te vayas a desmayar, mi hermano.
5: No sirve para nada.
0: Si te desmayas doblemente.
5: No sirve para nada.
0: No, esperemos que todo salga bien, tanto en la cirugía de tu mami como ahorita en el tema de la donación de sangre. Te mando un gran saludo. Oigan, pues antes de cerrar esta hora, donde por cierto lo haremos con muy, pero muy buena música, estará sonando música de Extreme y de los Venga Boys. 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Buenos días.
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3: Señor, vamos avanzándole y dándole matraca en este riquísimo jueves 30 de julio. Ya bailó la quinceañera, todavía no. Oh. Pues ya que baile, no, ya que caiga. Está a las 7:04. Oigan, en esta mañana tenemos buena música con los B-52s. Estará sonando también algo de The Calling, John Travolta, Olivia Newton-John y muchos artistas más. En el dato relevante del día les voy a platicar lo que andan haciendo algunas empresas boleteras y de espectáculos que a la banda en redes sociales no le gusta. Ya te lo platicaré al volver y obviamente también tenemos Acertijo Lagartijo para jugar un ratito, soltar el estrés y divertirnos aquí en 91.7 Mix 80s, 90s y más. Y de manera digital te acompaño en la aplicación iHeartRadio. Comenzamos al ritmo de Depeche Mode. Soy Emanuel Arroyo, te acompaño en mi cuenta de Instagram @emanuelenmix @mixmxoficial.

0: Suena Tame Kid, en el tema se llama Be With You, a las 7 de la mañana con 12 minutos en 91.7 Mix 80s, 90s y más. Y de manera digital te acompaño en la aplicación iHeartRadio. Vamos a ver quién se reporta ahí a través del iHeartRadio. Mi queridísimo Oscarito, por ahí andas, qué gustazo saludarte, muy buenos y frescos días.
1: Hola, buenos días, desde acá, desde Huejotzingo, para ver si le pueden poner las mañanitas rock and rolleras a mi mamá, que hoy cumple 71 años. De parte de su hijo.
0: ¿Cómo se llama tu mami?
1: A la señora Julia Hernández, que hoy cumple 71 años, super fan de Mix Mix. Saludos a la banda.
0: Señora Julia Hernández, ¡feliz cumpleaños! No sabe cuánto la queremos, señora Julia. Gracias, gracias. 71 años se dicen fácil, pero ha conllevado pues muchas altas, muchas bajas. Pero lo importante es que usted se ha permitido acompañar en estos años con muy buena música, y eso es lo que le admiramos. Le deseamos que la pase muy bien y a disfrutar de estos 71 años en compañía de su hijo y de toda la familia. ¿Qué le parece? Les mandamos un gran, gran saludo. Oigan, pues vámonos con nuestro dato relevante del día. ¿Qué es lo que pasa? Una empresa, que básicamente es Ticketmaster, ha comenzado a vender boletos para conciertos sin vista al escenario. O sea, literalmente te van a dar los peores lugares. No son nada cercanos, sino todo lo contrario, son lugares lejanos. Pero eso te lo avisan, o sea, te dicen, este boleto no incluye vista al escenario, es básicamente solo para que escuches el concierto. Dicen que son precios más accesibles. El tema que me pongo a pensar es, me ha tocado ver en algunos lugares en donde te venden lugares ya con vista limitada. Es decir, te salen un poco más baratos, pero no alcanzas a ver bien el escenario. En este caso, esta empresa está diciendo, yo te pongo uno a lo mejor atrás del escenario, y no significa en backstage, sino hasta arriba, en la parte de atrás, donde solamente escuches. ¿Tú comprarías esos boletos? O sea, siento que las empresas se vuelven egoístas para generar más lana, pero básicamente la experiencia que tú vas a vivir es nula. O sea, ¿para qué vas a ir al concierto si literalmente solo, o sea, no vas a ver nada? Creo yo, ¿no? Y digo, si es un concierto, está bien, entiendes que vas a escuchar la música, pero pues no te vas a meter en ambiente, o sea, vas a estar alejado de las personas, pero siento que es parte de una gran mafia que hay con el tema de las boleteras. O sea, si no se ve, ¿para qué lo vendes? Y el problema, ¿saben cuál va a ser? Que la gente lo va a comprar y ahí ellos van a clavar el colmillo y cada vez van a ser más y más caros. Y bueno, no sabemos qué vaya a pasar, pero para que le echen ojo, la próxima vez que vayan a comprar algún boleto, y no nada más con esta boletera, ya me di cuenta que también lo están haciendo otras cuantas más, ya no voy a decir nombres, pero échenle ojo cuando vayan a comprar, sea en internet o en taquillas de los auditorios y demás, que no diga que sea un boleto de audio, o que no diga no view, o que diga vista limitada, o no vista, ¿no? Es una barbaridad. Así que les dejo la información para que no vaya a ser que me los chamaquen en alguna ocasión que quieren ir a algún concierto y de repente, ¿qué pasó? Pues no se ve nada. Pues así suele suceder. Oigan, les mando un tremendo saludo a Cris, que ya anda por acá. Dice Manuel Arroyo, saludos a todos los chavorrocks madrugadores. Excelente día. Muchas gracias, Cris. Allá también Yasmín Pineda, dice mi querido Manuel. Excelente mañana. Aprovecho para que sepas que los escucho a diario y son mi estación favorita. De mis locutores, tú y Jan, muchas gracias, te mandamos un tremendo saludo, Yasmín Pineda, y gracias por estar aquí. Yo regreso con el acertijo lagartijo en 91.7 Mix 80s, 90s y más, y en internet en iHeartRadio.
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5: Hola, ¿cómo estamos? Oigan, excelente camino. Vámonos con más.
2: Ligera carga.
5: Tome nota, avenida 11 Sur lleva carga que avanza de la calle 69 Poniente hasta la calle Ignacio Zaragoza. La calle 16 Sur con carga que avanza de avenida 5 Oriente hasta avenida 13 Oriente. Boulevard Norte lleva carga que avanza de la calle 24 Poniente hasta avenida 10 Poniente.
2: Sin tráfico.
5: Sobre Boulevard Carlos Camacho Espíritu de Boulevard Municipio Libre a Boulevard Circunvalación.
2: Muy rápido.
5: Sobre avenida 15 de Mayo de Boulevard San Felipe a la diagonal Defensores de la República.
2: Clima.
5: Tenemos ya 15 grados en la temperatura para hoy, la máxima 25. No le cambien, yo soy Oli, están escuchando 91.7 Mix, 80s, 90s y más.
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John Travolta y Olivia Newton-John sonando al aire aquí en 91.7 Mix 80s, 90s y más. Y de manera digital te hago compañía en la aplicación iHeartRadio. Oigan, quiero aprovechar antes de compartir el acertijo lagartijo para mandar un saludo muy, pero muy especial. A ver, por favor, pónganme música especial para este momento especial. Espérate, esa no es. Esa sí. Quiero, ya me dijeron que Don Isauro anda ya ahorita preparándose, alistándose, escuchando Mix. Porque hoy es su último día de trabajo. Hoy Don Isauro hace su última checada en el trabajo y hasta yo creo que le pondríamos las golondrinas, será algo muy bueno. Ya se va a retirar él, quien es técnico en urgencias médicas y durante muchos años ha tenido una gran responsabilidad en el tema de los traslados, ambulancias, atender ahí algunas emergencias y demás. Así que le mandamos un tremendo saludo a Don Isauro, que aquí ya lo bautizamos como Don Queen, porque en aquel legendario concierto en que Queen estuvo acá en Puebla, él los trasladó. Él tuvo a Queen en la ambulancia y los llevó al Estadio Zaragoza. Así que, Don Queen, le mando un abrazo, mi queridísimo Don Rock, Don Queen, Don Lady, Don Radio Gaga, Don We Are The Champions. Hoy este tema es para usted. Y felicidades por tantos años de muy buen servicio. Y además de todo ello, pues obviamente su hijo Eduardo, sus compañeros en el trabajo, le mandan una enorme felicitación. Disfrute este día, literalmente como si fuera el último, y comparta todo ese conocimiento con las nuevas generaciones. ¡Felicidades, Don Queen! Ahí está la felicitación para Don Queen. Le mandamos un gran abrazo de parte también de su hijo Eduardo, el doctor Oscar Palestina. Y gracias por la sintonía a todos estos muchachos. Oigan, pues vámonos ahora sí ya con el acertijo lagartijo. Escúchalo bien porque está un poco largo, pero necesito que lo respondas. Dice así: un hombre vive en el piso 10 de un edificio. Cada mañana toma el ascensor hasta la planta baja para ir a trabajar. Al volver, si está solo, sube en el ascensor solo hasta el piso número 7 y luego sube las escaleras hasta el piso 10. Pero si hay otra persona en el ascensor o si llueve, sube directamente hasta el piso 10. La pregunta es, ¿por qué? Te lo voy a decir una última vez. Un hombre vive en el piso 10 de un edificio. Cada mañana toma el ascensor hasta la planta baja para ir a trabajar. Al volver, si está solo, sube en el ascensor hasta el piso 7 y luego sube las escaleras

0: hasta el piso 10. Pero ojo, si hay otra persona en el ascensor o si llueve, sube directamente hasta el 10. Necesito que me expliques el por qué. A ver, mándame una nota de voz a través del Talkback en iHeartRadio y explique, justifique su respuesta aquí en 91.7 Mix, 80s, 90s y más, y en internet en iHeartRadio. Ahorita le ponemos su canción completa a Don Quinn y felicitaciones ya por este último día de trabajo y a disfrutar del retiro. Buenos días.
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3: El padre de Amy Winehouse debe pagar casi $1,000,000 a dos amigas de la cantante tras perder una demanda. Los Beatles anuncian una reedición ampliada de Rubber Soul que incluye un demo inédito de John Lennon. Queen llevará a los cines el último concierto que dio Freddie Mercury. Bernie Taupin tiene nuevo álbum y se llama The Sea Has No Mercy. Jared Leto niega categóricamente haber abusado sexualmente de alguien. La película biográfica de Anthony Bourdain tiene 100% en Rotten Tomatoes.

0: Suena Adele, el tema se titula Someone Like You, a tan solo 10 minutos de que nos den las 8 de la mañana aquí en 91.7 Mix 80s, 90s y más, y de manera digital te acompaño en la aplicación iHeartRadio. A ver, es el acertijo lagartijo que dice así, escúchalo porque está interesante y está larguito. Dice así: un hombre vive en el piso 10 de un edificio. Cada mañana toma el ascensor hasta la planta baja para ir a trabajar. Al volver, si está solo, sube el ascensor hasta el piso 7 y luego sube las escaleras hasta el 10. Pero si hay otra persona en el ascensor o si llueve, sube directamente hasta el piso 10. ¿Por qué? Explícamelo. A ver, quiero escucharlos a ustedes a través de la función Talkback en iHeartRadio. ¿Qué dice por acá? Señorón, Carlos Araujo, de los primeros en contestar.
1: Hola, hola, ¿qué tal? Saludos de su amigo Carlos Araujo. Pues aquí al pendiente del acertijo lagartijo. Venga. Pero complicadón.
0: Sí, sí, sí.
1: Pero pues yo digo que siempre que regresa nada más llega al piso 7 porque pues en el piso 10 él vive solo. Entonces...
0: ¿qué?
1: Pues no, yo digo que cuando regresa llega al 7 y de ahí sube la escalera, ¿no?
0: ¿Qué?
2: Bueno,
0: ¿y eso qué tiene que ver? Si vive solo, si está casado, si tiene un gato o nadie lo quiere, ¿qué tiene que ver con que suba al 7 o al 10?
3: ¡No sirve para nada!
0: ¡No, señor! ¡No, señor! A ver, a ver, ¿quién más tiene otra respuesta? Charlie Tapia, buenos días.
4: Hola, Emma, buenos días.
0: Hola.
4: Aquí, tratando de adivinar el acertijo, el lagartijo.
0: Venga.
4: Saludos a todos, a ver...
3: Yo digo que porque va lleno. Buenos días, buenos días.
0: Buenos
4: días. Ya, si no le echarás al chamaco juzgador.
0: Porque va lleno. Creo que no lo escucharon bien. Porque dice, a ver, al volver, si está solo, sube el ascensor hasta el piso 7 y luego sube las escaleras al 10. O sea, como por qué diría en la respuesta que va lleno. O sea, no va lleno, no. ¿Qué se ganó?
3: No sirve para nada.
0: Es correcto, eso mero. A ver, rapidísimo, ¿quién anda por acá? Stephanie, buenos días.
5: Hola, Emma, buenos días.
6: Jueves sin torta de milanesa.
5: No, ya no va a haber tortas de milanesa, no. Ya explícaselos, por favor. Oye, queremos responder el acertijo. Mi marido dice
6: Que es un enano. Solamente llega hasta el piso 7 porque hasta ahí llega su mano. Si hay otra persona, pulsa el 10. O si llueve con su paraguas, puede pulsar el 10. La respuesta es un enanito.
5: ¡Bonito día!
0: ¡Míralo! El conocimiento es poder. A ver, ¿alguien más? ¿Alguien más tiene otra posible respuesta, Guillermo? A ver...
7: ¡Buenos días, mi Emanuel!
0: ¡Buenos
7: días!
0: Y
7: a todos los chavos rocks del Club de la Rodilla Dolorida.
0: Sí, señor.
7: La respuesta al acertijo lagartijo que se me ocurre es que esta persona que vive en el piso 10 es un enanito y por eso cuando va solo y necesita subir, alcanza hasta el botón número 7.
0: Sí.
7: Si va acompañado, pues le pide a alguien más que apriete el botón por él y es por eso que ya llegan en el ascensor.
0: Bien.
7: Y si no, échame al chamaco juzgador, no hay bronca, hoy es jueves con todo.
0: Venga, ¿y por qué decíamos que cuando llueve también puede subir hasta el piso 10? Porque con su paraguas la pachurra al piso número 10. Así de fácil y sencillo es hacer este tipo de ejercicios y contestaron correctamente aquí en 91.7 Mix, 80, 90 y más, y en internet en iHeartRadio. Recuerda, hoy tenemos el gran mixtape de Kiss, no te lo puedes perder, en la conducción estará Rada Núñez a partir de las 4 de la tarde. Aquí te dejo toda la información, regreso contigo para el Rucómetro.
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10: Hola, ¿qué tal amigos de Mix? Que sigan disfrutando muchísimo de su mañana. Vámonos con toda la información vial.
2: Tome nota, nos vamos a encontrar sobre la calzada Zaragoza, de la calle Popocatépetl hasta la calle Adolfo López Mateos. También encontraremos asentamientos en Boulevard Municipio Libre a la altura de la calle Venus.
8: Ligera carga.
2: Sobre Avenida 4 Poniente, de la calle 17 Norte hasta Avenida 11 Norte. Vamos a encontrar ligera carga en la calle 24 Norte, de Avenida 10 Oriente hasta Avenida 2 Oriente.
8: Sin tráfico.
2: En la calle 19 Sur, de Avenida 31 Poniente hasta Circuito Juan Pablo II.
8: Clima.
2: Ya tenemos 17 grados en la temperatura. No le cambien. Yo soy Oli. 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
3: ¿Qué pasó, muchachos? ¿Cómo va todo? ¡No se me duerman! Son las 8:04, estoy aquí acompañándote en una mañana hermosa, fresca, riquísima y muy a gusto para poder acompañarte. Sí, señor. Oigan, tenemos nuestro rucómetro, ya saben que dedicamos esta hora todos los días a darle un apapacho al niño interior con recuerdos de la infancia, de la adolescencia. Yo ya regresaré en unos segunditos más a platicarte lo que vamos a recordar y que posiblemente te llene de nostalgia, sobre todo si eres un amante de las series televisivas. Ya te lo cuento al volver aquí en 91.7 Mix, 80s, 90s y más. Y de manera digital te acompaño en la aplicación iHeartRadio. Muy buena música, nos espera algo de los Doors, Duran Duran, y ya comenzamos al ritmo de Careless Whisper. Son las 8:05, yo soy Emmanuel Arroyo, te acompaño en 91.7 Mix, 80s, 90s y más. Buenos días.

0: Escuchas a Durán Durán, se llama Come On Down el tema, aquí en 91.7 Mix, 80s, 90s y más, y de manera digital en iHeartRadio te acompaño. Ahí anda mi buen Félix, mi hermano.
1: Rollo, saludo a mi hermano, saludo a mi amigo, mi pana, mi brother. Viejo lecente de Puebla, no, gracias por todo, chamos. Se les quiere, aquí estamos en la trabajación. La trabajación, muchachos. Vamos a darle, que hoy es jueves.
0: Hoy es jueves, sí señor. Gracias mi hermano, te mando un gran abrazo y que sea una jornada espectacular. Vamos a ver quién más anda por acá. A ver.
2: Hola Emma, buenos días, soy Nuevo Honesto. Ah. Por favor, denme la bienvenida al Club de la Rodilla Dolorida.
0: Sí.
2: Ahí luego les paso el depósito como debe de ser.
0: Sí. A ver, damas y caballeros, los invito
3: a ponerse de pie, porque vamos a recibir...
0: Oh, hoy es quincena, man, hoy sale más caro, primero porque son vacaciones, y segundo porque es quincena, entonces, Lick, le mando un gran abrazo, Lick, gracias por querer unirse a este bonito club de almas decadentes y de la rodilla dolorida, en donde cada viernes nos reunimos... Y los nuevos nos invitan a comer durante 4 meses. Entonces, 4x4, 16 comiditas que te invites para todos, está muy bien. Aceptamos misiotitos, barbacoa, lo que quieras, Lick. Pero eso sí, tiene que ser real. Así que te damos la bienvenida a este club de almas decadentes. Oigan, vámonos ahora sí, tendidos como bandidos con nuestro recuerdo. Yo les dije que para los amantes de las series, hoy quiero desempolvar una serie y quiero desbloquear muchos recuerdos para ti. Una serie que fue estrenada en el año 1987... Es decir, época ochentera, noventera, muchos de ustedes la recuerdan. Este era el intro de dicha serie. ¿Alguien lo recuerda?

0: Fíjate cómo son las cosas. Nos platican un poco de las peripecias de el tío Rico McPato. Y había tres sobrinos muy tiernos y muy, muy graciosos. Esta serie tiene su base en una historieta. Evidentemente todo es en tema de animaciones, ¿no? El primer episodio fue lanzado al aire en septiembre de 1987. ¿Tú te acuerdas? A ver, quiero que me digan cómo se llama la serie y si es que recuerdan, ya les dije el nombre del personaje principal, el tío Rico McPato. ¿Cuál era el nombre de los tres sobrinos? ¿Alguien se acuerda? Platíquenmelo, que yo vuelvo con más a 91.7 Mix, 80s, 90s y más, y en internet en iHeartRadio. Es el bonito rucómetro de esta mañana de jueves.
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4: 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Vámonos con toda la información vial. Tomen nota.
1: Ligera carga.
4: Sobre la calzada Zaragoza vamos a encontrar carga que avanza de la calle Popocatépetl hasta la calle Adolfo López Mateos. También encontraremos un poquito de carga sobre Avenida 4 Poniente, de la calle 17 Norte hasta Avenida 11 Norte. Diagonal Defensores de la República lleva carga que avanza de Avenida 40 Poniente hasta Avenida 32 Poniente.
1: Sin tráfico.
4: Sobre la calle 37 Norte de Boulevard Hermano Cerdán hasta Prolongación Reforma.
1: Clima.
4: Ya tenemos 17 grados. 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

0: Shaggy. El tema se titula Angel y lo escuchas a las 8:31 en 91.7 Mix 80s, 90s y más. Y de manera digital también estoy contigo en la aplicación iHeartRadio. Gracias por estar conmigo, gracias por permitirme acompañarte. Y lo más chido es que el día de hoy estamos recordando aquellos viejos tiempos de los 70s y 80s con una serie bastante amena, bastante divertida. Que de hecho ando viendo que muchos niños están participando. Y es que esta serie fue estrenada en los 80s y en el año 2017, estoy investigando, también tuvo su como su remake, ¿no? Ya para las nuevas generaciones. ¿Se acuerdan? A ver, vamos a ver quién anda por acá y quién lo recuerda. Feliz mañana hasta Nueva York, mi queridísimo Ozzy. Buenos días.
1: Hola, hola, ¿qué tal? Muy buenos días. Soy Ozzy Rojas, el New York City Boy. Seguimos descansando, mi querido Mane. Pues tenemos unos días de descanso según de relajación por el momento mientras viene el paquetito.
0: Bien.
1: Saludos, saludos para toda la banda de la rodilla dolorida. Híjole, qué recuerdos, amigo. Fíjate que tantos recuerdos que yo ni me acuerdo cómo se llama, pero creo que era no, Patolandia. Bueno. Saludos, saludos. Patolandia. Los demás, a trabajar.
0: No, no es Patolandia, mi queridísimo. Si traes la idea, pero como que no. ¿Quién anda por ahí? Aide, hola, buenos
2: hola,
0: días.
2: Hola, buenos días. Saludos para toda la banda Chavo Rock. Que tengan excelente jueves. ¿Cómo olvidar esa caricatura de Pato Aventuras y a los sobrinos de MacPato, Hugo, Paco y Piz, que lo hacían sufrir y lo hacían enojar? Y también el cómplice de sus aventuras, el piloto Joe McQuack. ¿Cómo olvidar esa caricatura que me encantaba? Buen día.
0: Bien, bien. Pues aprovecho para mandarle un tremendo saludo también a Cristian, a Marisa Andrea, ¿verdad? Que ahí andan. También para Eduardo González y para Lalito, quienes también recordaron a Hugo, Paco y Luis. ¡Qué tiempos aquellos! Un último, mi buen Luis Omar, hola.
3: ¡Qué bonito, qué bonito! ¡Feliz jueves!
0: ¡Feliz jueves, amigo!
3: Iniciotero, lo que caiga. Pues sí, cómo no olvidar esa serie. Tenía yo 3 añitos, pero ya me acuerdo todavía. Era la de Pataventuras con el tío MacPato, sí. Con Hugo, Paco y Luis.
0: Sí, señor.
3: Y ya anexa se conformaba después Rosita, su sobrina también. Saludos, hermanos. Y vamos a la graduación de mi cuñado. Vamos bien, chicles, bombas. Saludos, Osmar, hermano.
0: Ah, míralo, míralo. Ahí anda estrenando las mejores garras. Qué chulada, mi queridísimo Luis Omar. Pues felicitaciones para la graduación del... Bueno, más bien, felicidades para el cuñado por su graduación. Continúo con ustedes en 91.7 Mix, 80s, 90s y más. Y en internet en iHeartRadio. Es el Rucómetro. Y por supuesto que estamos hablando de las patoaventuras.
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0: Sí, señor, ahí está sonando este señor temazo. Algo de Inner Circle, se llama Games People Play. Lo escuchas a las 8:49 aquí en 91.7 Mix, 80s, 90s y más, y de manera digital en iHeart Radio. Estamos recordando las Pato Aventuras. Ahí anda Analí, ¿cómo estás, Analí?
1: Hola, Manuel, bendecido día para ti, para toda la banda Chavo Rock.
0: Igualmente.
1: Y no recuerdo cómo se llaman, pero solo recuerdo que es Hugo, Luis y Paco.
0: Ajá.
1: Los patitos traviesos con los que yo me identificaba mucho. Gracias, bonito
0: Hugo,
1: día. Bye.
0: Paco y Luis, es cierto. Mi buen Alfredito, ¿qué hay? Hola, buenos días.
2: Muy buena mañana. Oye, yo siempre quiero saludar al buen Ozzy Rojas y la verdad se me ha pasado, pero qué onda ese men hasta Puebla York. Pero bien, de la serie hablábamos ya de Hugo Paco Liz, sin embargo hay un personaje importante que mete su pico también ahí,
0: literalmente
2: es
0: su
2: el
0: pico.
2: Pato Donald, que es el tío directo.
0: Ajá.
2: Sin embargo, él los deja cuidado de el tío McPato, que
0: rico,
2: pues
0: McPato,
2: digamos que es el que tiene la nota y anda viajando por todo el mundo.
0: Sí, ese es el dato. Y en efecto, me gustó como dijo que anda metiendo el pico, sí, pues ahí andaba el señorón. De hecho, es una producción de Disney, muchachos, por ello es que aparece también Pato Donald y demás. Es una verdadera chulada y los patitos, Hugo, Paco y Luis, son muy tiernos, muy, muy bellos. Son las 8:51. Quiero recordarles, muchachos, que el día de mañana hay ruta mix. No se lo pueden perder. 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Cortesía de 91.7 Mix, 80s, 90s y más, y en internet en iHeartRadio. Feliz mañana, muchachos. Regreso para viajar juntos en el tiempo.
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6: Muy buen camino, vámonos con toda la información vial. Oigan, recuerden, vamos a encontrar el avance con
3: ligera carga.
6: Esto en Boulevard Municipio Libre a la altura de la calle Venus. También hay carga que avance en Avenida 4 Poniente. Esto de la calle 17 Norte hasta Avenida 11 Norte. Diagonal Defensores de la República lleva carga que avanza de Avenida 40 Poniente hasta llegar a Avenida 32 Poniente.
3: Sin tráfico.
6: Sobre la calle 19 Sur de Avenida 31 Poniente hasta Circuito Juan Pablo II.
3: Clima.
6: Ya tenemos 17 grados en la temperatura. Para hoy la máxima se espera que sea de 25 grados. No le vayan a cambiar, yo soy Oli, están escuchando 91.7 Mix, 80s, 90s y más.

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3: Buenos días Puebla, buenos días mundo. ¿Cómo vamos, muchachos? Nosotros dándole salida a sus comentarios a través de las redes sociales y obviamente en el Talkback en iHeartRadio. Oigan, en esta hora muy buena música. Nos acompaña Tracy Chapman, tendremos también por ahí algo de los Goo Goo Dolls, Elton John, Kiki D y muchos más. Y hoy en este rico jueves pozolero viajamos a los 60s. Hoy es jueves de meditación. Así que ya sabes que te estaré regalando unos segundos para que medites. Ya lo haremos más adelante. ¿Qué pasaba en el año de 1966? Nacían grandes canciones. Ya te estaré platicando al volver. Mientras tanto, dime tú, ¿qué hacías en 1966? Yo vuelvo con más a 91.7 Mix, 80s, 90s y más. Y de manera digital te acompaño en la aplicación iHeartRadio. Soy Emanuel Arroyo, subamos el volumen porque Eagles ya está sonando al aire. Te acompaño en Instagram, en Facebook, donde quieras, @EmanuelenMix. Buenos días.

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0: Una verdadera joya, Celine Dion y My Heart Will Go On, suena al aire aquí en 91.7 Mix 80s, 90s y más, y de manera digital también te acompaño en la aplicación iHeartRadio. Soy Emanuel Arroyo, tu fiel amigo de todas las mañanas, saludándote, y aprovecho también para mandarle un tremendo saludo al chef de las estrellas. Ahí anda Jorge Castellanos en sintonía, y también le mandamos un enorme, enorme saludo a Itzel y a Steven, que ya nos platican que se va a ir a Italia a una escuela de fútbol. ¡Mira! ¡Mira qué chulada! Les mandamos un enorme, enorme abrazo y gracias por estar aquí en sintonía. Son las 9:15 y estamos recordando, estamos viajando en el tiempo, muchachos, claro que sí, platicando lo que pasaba en el año 1966, un año sumamente coqueto, ameno y espectacular en el argot musical, porque sonaba toda la ola británica que llegaba a los Estados Unidos. Es decir, de lo más vendido en esos ayeres estaba los Beatles, pero por supuesto que esa pelea, esa de una manera muy sana, ¿no? Esa rivalidad entre los Rolling Stones y los Beatles pegaba muchísimo. Y en el 66, una de las canciones más famosas e icónicas de los Rolling Stones sonaba. Era el tema Painted Black. ¿Ustedes recuerdan lo que estaban haciendo en esos ayeres? Esperemos que sí. Si de ser así, pues mándame tu nota de voz en el Talkback en iHeartRadio, porque aquí estamos platicando en torno a ese año. Ahora, ¿qué pasaba en Puebla en ese año, en el 66? Platícanos, mi queridísimo Alfred. Muy buenos días, te escucho.
1: Muy frescos días, familia. Un gustazo estar en este jueves de Cultura y Meditación. Hoy me uno a la felicitación de Don Isauro, y qué placer vivir a su lado. Mis hermanos, ¿qué pasó en el 66 en Puebla? Pues nada más y nada menos que el que fue el Estadio Zaragoza dio casa a los Pericos de Puebla, los cuales finalizaron en el cuarto lugar de la Liga Mexicana de Béisbol con récord de 73 victorias, bajo la dirección del manager Roberto Beto Ávila, y destacando el histórico juego sin hit ni carrera del lanzador Andrés Ayón. Me despido, muchachos, por hoy con la siguiente frase: cuando te vuelves hacia la luz del sol, las sombras caen detrás de ti. CR7, el bicho, aquí tanta sabiduría. Salud y vida, Chavrox.
0: Eso es todo, gracias, mi buen Alfred. ¿Cómo olvidar que también acá tenemos uno de los mejores equipos del ámbito beisbolero? Obviamente los Pericos y toda la bandita que gusta también del béisbol. Creo que fue un buen recuerdo, ¿no? Lo que pasaba en el 66, al menos acá con el equipo de casa. Son las 9:17, yo soy Emanuel Arroyo, continúo contigo en 91.7 Mix 80s, 90s y más, y de manera digital te acompaño en la aplicación iHeartRadio. Buenos días.
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4: 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Hola, ¿qué tal? Excelente mañana. Vámonos con más información vial. Tome nota.
2: Lento.
4: Sobre Periférico Ecológico, te va a costar avanzar esto de Avenida 16 de Septiembre hasta Boulevard Las Carmelitas. Boulevard Municipio Libre con carga de la calle Pedro Moreno hasta Avenida 11 Sur.
2: Ligera carga.
4: Sobre la calle 9 Sur de Avenida 33 Poniente hasta Avenida 23 Poniente. La calle 36 Norte con carga que avanza de Boulevard Xonaca hasta Avenida 14 Oriente.
2: Clima.
4: 18 grados ya nos está marcando el termómetro. 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No le cambien, yo soy Oli. 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

0: suenan al aire los Goo Goo Dolls. El tema se titula Iris y lo escuchas aquí en 91.7 Mix 80s, 90s y más. Y de manera digital también te hago compañía en la aplicación iHeartRadio. El día de hoy, muchachos, estamos viajando en el tiempo al año 1966. Ok, ¿tú dónde estabas? ¿Qué había? ¿Qué pasaba? ¿Qué existía? Había cosas sumamente interesantes porque también muchos, ya les hablaba de los Rolling Stones, de los Beatles y de agrupaciones que posiblemente estaban marcando un antes y un después en la música. Época sumamente psicodélica, época sumamente experimental. Pues en tema de sustancias y en temas dentro de los estudios. Pero bueno, no tenemos que perdernos de esto que sonaba hace ya algunos ayeres. ¿Y qué les parece si este tema nos acompaña en el riquísimo jueves de meditación? Y hoy, tú eres quien nos guía, Silvana Camilli. Qué gusto saludarte. Buenos días.
1: Hola. ¿Ya están listos para meditar? Vamos a viajar a 1966. Respiren profundo y sientan cómo los invade una paz indescriptible, ¿no? En ese año la juventud era sujeto de experimentación con el LSD. Y en la música, grupos como los Beatles, los Beach Boys, quisieron replicar los efectos de un viaje sonoro. Órale, tan tranquilitos que se veían. Tomorrow Never Knows, del álbum Revolver de los Beatles, es una canción con grabaciones al revés y bucles o loops. Esto simulaba la desorientación mental. Chale. Y escuchen también la letra, está bien fumada. A ver si sienten lo que yo siento. Adiós.
0: Qué salvajada de canción. De por sí, el álbum Revolver de los Beatles no está hecho para todos. Y esta canción me atrevería a decir que tampoco lo está. Escucha. Esto pasaba en 1966. Y aprovechando ya que estamos por acá, otro álbum sumamente interesante y no para cualquier oído fue el White Album de los Beatles, que llegó 2 años después. Dentro de ese álbum nos encontramos canciones que en su momento estaban catalogadas como satánicas, ¿no? Como canciones en donde decían, ¿y cómo, por qué hicieron esto? Imagínate que John Paul, George y Ringo hicieron una reedición, o fueron muchas tomas de la canción Revolution. Hubo una canción llamada Revolution 9. Que sí está muy extraña. Muy extraña. Hace algunos ayeres, que yo era niño y joven, adolescente, me metí a investigar un poco más de estas canciones y demás. Y básicamente se tomaban fragmentos y grabaciones de cualquier cosa, en cualquier lugar. Pero sí te da miedo. La verdad es que sí te da miedo. Escucha esto. Creo que es la primera vez que voy a escuchar en radio Revolution 9 de los Beatles. Escucha. No hacía falta que ellos cantaran o dijeran algo. La historia te la contaban los sonidos. ¿Pero qué clase de sonidos eran? Hace algunos años se hizo un reto en redes sociales de que escucharas la canción Revolution 9 con audífonos

0: en el lugar más oscuro de tu casa durante la noche. ¿Les recomiendo algo? No lo hagan. Si lo quieren hacer, ahí me dicen qué tal les va. Yo regreso con más a 91.7 Mix, 80s, 90s y más. Y en internet en iHeartRadio. Buenos días. 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
3: El padre de Amy Winehouse debe pagar casi un millón de libras a dos amigas de la cantante tras perder una demanda. Los Beatles anuncian una reedición ampliada de Rubber Soul que incluye un demo inédito de John Lennon. Queen llevará a los cines el último concierto que dio Freddie Mercury. Bernie Taupin tiene nuevo álbum y se llama The Sea Has No Mercy. Jared Leto niega categóricamente haber abusado sexualmente de alguien. La película biográfica de Anthony Bourdain tiene 100% en Rotten Tomatoes.

0: Entonces los Bison Gang, el tema Can't Take My Eyes Off You, a las 9:50. En 10 minutos nos darán las 10 de la mañana y aquí estoy contigo gozando, disfrutando y demás. Oigan, pues nosotros continuamos y lo más importante es que por acá muchos ya en redes sociales me andan diciendo, oye, bien lo de Revolution 9. Es que el reto que se volvió tendencia en el mundo de las redes sociales hace algunos años, más de 5. Pues era terminar de escuchar la canción completa de Revolution 9 a oscuras y demás. Son más de 8 minutos de rola. La verdad es que no, nadie en su sano juicio la aguanta. O sea, no hay manera. En fin, ahí tenemos el tremendo datazo. Oigan, y yo recordándoles ya la invitación, incluso se las dejé a través de las redes sociales, porque hoy tenemos a partir de las 4 de la tarde el especial mixtape, sí, de Kiss. ¿Cómo inicia la agrupación? ¿Qué andaban haciendo antes de comenzar con este proyecto musical? ¿Cómo fue que se unieron? ¿Dónde comenzaron? Y obviamente los grandes éxitos. ¿De quién más? De una gran agrupación. A 50 años de carrera artística, creo que es un tremendo, tremendo homenaje. I Was Made For Loving You suena de fondo para acompañar. Es uno de los temas más clásicos, pero vamos a hacer un recorrido junto con Radamés Núñez de los mejores éxitos, los mejores discos y presentaciones de Kiss. Eso será el día de hoy a partir de las 4 de la tarde. ¿Va? Que no se te olvide aquí en 91.7 Mix 80, 90 y más. Y de manera digital te acompaño en la aplicación iHeartRadio. En 9 minutos nos darán las 10. Regreso, subamos el volumen, que cerramos con algo de W y los acompaño una última hora juntos. Buenos días.
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4: Hola, ¿qué tal amigos de Mix? Que tengan excelente camino. Vámonos con mucha más información vial. Tomen nota.
1: Lento.
4: El avance está lento sobre Periférico Ecológico, esto de Avenida 16 de Septiembre hasta Boulevard Las Carmelitas. Boulevard Municipio Libre con carga que avanza de la calle Pedro Moreno hasta Avenida 11 Sur.
1: Ligera carga.
4: Sobre la calle 9 Sur de Avenida 33 Poniente hasta Avenida 23 Poniente también hay carga que avanza en Boulevard Carlos Camacho Espíritu de la calle 20 de Noviembre hasta Circuito Juan Pablo II.
1: Clima.
4: 18 grados ya nos está marcando el termómetro. Para hoy la máxima se espera que sea de 25 grados. No le vayan a cambiar, yo soy Oli, están escuchando 91.7 Mix, 80s, 90s y más.
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3: 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Las 10 de la mañana en puntísimo. Bienvenidas y bienvenidos. Es la última y nos vamos porque al rato me toca regresar y Jan Barrera te acompaña desde las 11. Solo por hoy muchachos. Oigan, traigo buena música para hacerles compañía. Todavía en esta rica mañana. Sí, ya iba a decir tarde, pero no, rica mañana. Buena música con Cardigans, algo de Peter Schilling, estará también Belinda Carlisle y muchos artistas más. Quédate conmigo porque como es una tradición tenemos nuestra mañana de polémica. Yo te presento una canción del catálogo de Mix, una canción retro, bonita, agradable, y te voy a presentar una versión de esa misma rola, pero que se vuelve tendencia en las redes sociales. ¿Será que sea muy buena o será que sea muy mala? No lo sé. Quédate y descubrámoslo juntos aquí en 91.7 Mix, 80s, 90s y más, y de manera digital te acompaño en la aplicación iHeartRadio. Feliz mañana. Buenos días.

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suena entonces Blink 182, el tema llamado All the Small Things, a las 10:09 en 91.7 Mix, 80s, 90s y más, y de manera digital te acompaño en la aplicación iHeartRadio. Gracias a toda la banda Mix que anda por acá conmigo reportándose, y lo más importante, tenemos ya lista nuestra mañana de polémica. Aprovecho para mandarle un tremendo saludo al buen Charlie, que ya me había mandado una recomendación hace algunos días. Esa recomendación, esa polémica ya la habíamos armado, pero le vamos a modificar del mismo disco que me le recomienda. Así que vamos a ver si es cierto. Damas y caballeros, con ustedes el tema original, se llama Hey You.

0: Ok, suena interesante, pero ¿qué tal te caería escuchar esta canción de los Beatles llamada Hey Jude, pero al ritmo salsero?
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0: A ver, muchos salseros se unieron hace algún tiempo antes de que digan, no, es que lo cambiaron. A ver, hicieron un tributo tropical a los Beatles, donde aparecen temas como Yesterday, Let It Be, aparece por ahí Tito Nieves. Bueno, son muchos salseros que hacen un homenaje a los Beatles. Si te das cuenta, se mantiene la canción, o sea, bueno, el tema lírico, el tema de la composición se mantiene. Y lo arreglan muy al estilo tropical, salsero. Así que, damas y caballeros, conociendo el contexto, armemos polémica. ¿Qué les parece esta versión? ¿Será que es una buena manera de rendir un homenaje o tú dices, no, no, no, no hagan esas cosas? Quiero escucharte a través de la función Talkback en iHeartRadio y a través de mis redes sociales, arroba Emanuel en Mix, arroba MixMX oficial. Yo regreso con más de tus comentarios en 91.7 Mix 80s 90s y más. Buenos días.
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5: Hola, ¿qué tal amigos de Mix? Que tengan excelente camino. Vámonos con mucha más información vial. Tomen nota.
2: Lento.
5: El avance está lento sobre Periférico Ecológico, esto de Avenida 16 de Septiembre hasta Boulevard Las Carmelitas. Boulevard Municipio Libre con carga que avanza de la calle Pedro Moreno hasta Avenida 11 Sur.
2: Ligera carga.
5: Sobre la calle 9 Sur de Avenida 33 Poniente hasta Avenida 23 Poniente también hay carga que avanza en Boulevard Carlos Camacho Espíritu de la calle 20 de Noviembre hasta Circuito Juan Pablo II.
2: Clima.
5: 18 grados, ya nos está marcando el termómetro. Para hoy la máxima se espera que sea de 25 grados. 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
0: Yes.
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0: Suena Queen, el tema se titula Killer Queen y lo escuchas al aire aquí en 91.7 Mix 80s, 90s y más. Y de manera digital te acompaño también en la bonita aplicación llamada iHeartRadio. Este tema, Killer Queen, se va con saludo especial para mi buen amigo Ulises López, que ahí anda. Dice, mándale saludos a mi esposa Jackie, a Rodrigo, por favor, que vamos a ver Spider-Man ahorita. ¡Míralos, qué cinéfilos! ¡Qué chulada! Ahí nos platican qué tal les fue, por favor. Sin spoilers, porque unos andamos chambeando y no podemos ir, pero tenemos la necesidad también. Así que les mando un gran abrazo, que tengan excelente camino y disfruten la película, muchachos. Oigan, pues el día de hoy estamos armando polémica con la canción Hey Jude. Es una extracción, ¿verdad?, de un álbum llamado Tropical Tribute to the Beatles. Es decir, tributo tropical de salseros al cuarteto de Liverpool. Anytime. La pregunta es, ¿a ustedes les gusta este tipo de tributo? ¿Será que es algo bueno o no? Quiero escucharlos con sus comentarios ahí a través del talkback. ¿Quién anda? Mi queridísimo Fer. Hola, ¿cómo estás, amigo? Muy buenos días.
1: Hola, amigo Manuel, buenos días a ti y a todos los que escuchas. Pues la verdad, a mí se me hace una verdadera aberración ese tributo cover, lo que quieran llamarle a eso. Pues sí, casarse con los Beatles, no, o sea, no.
0: No te gusta.
1: Como diría mi abuelita, zapatero a tus zapatos, o sea, no. Dedícate a tu género y muy respetable tu género y respeta a los otros géneros que no son tuyos, amigo. Okay. Mi humilde opinión.
0: Ok, buen comentario. A ver, ¿qué dices, mi queridísimo Gio? ¿A ti te gustó o no te gustó?
2: Mi mamá, con lo de la polémica, pues así me des 10, 15, 20 contextos. No, la verdad, no. Hicieron un... pues un pésimo trabajo para mí. ¿Neta? A mí la salsa solo me gusta en comida, pero de ahí en fuera, uno que otro temilla, pero no, está muy feo. No me gustó.
0: ¿A la banda no le gustó? A ver, mi buen Román, ¿defiende la salsa o no?
3: Muy buenos días, joven Arroyo.
0: Buenos días.
3: Preparándose para la polémica. Pues mire, para serle honesto, yo no soy fan de ni los tropicales, ni las salsas, ni las cumbias. Pero el homenaje que le hicieron a Cuarteto de Liverpool, o sea, está bien para quien le gusta la salsa, para quien le gusta ese tipo de ritmo, pero a mí en lo personal no me gusta.
0: Okay. Bueno, fue más respetable, ¿no? Como los otros que sí terminaron diciendo que no, qué horrible, que quítalo. Ah, mira, aprovechando también, le mando un saludo a Angie González, quien me escribe a través de redes sociales, dice, ¿cómo pretenden hacer un homenaje así de feo? Dice, mándale saludos a mi jefe, a Javier Bravo. Dice que quites eso, que si no cambia de estación. Jefe, ya siéntese, señora. Ya siéntese. ¿Cómo que le va a cambiar de estación? Pues si aquí estamos en la convivencia. Dice, mándale un saludo de escuadrón. Mándale un saludo al escuadrón de la muerte de Megacable. Les mando un tremendo saludo a toda la bandita chambeadora que anda por ahí. Y pues creo que a la banda hoy no le gustó la versión. O como dijeron, la aberración. Son las 10:29, regreso con más en 91.7 Mix 80s, 90s y más. Y en internet en iHeartRadio. Buenos días.
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0: Sean Paul, el tema se llama I'm Still In Love With You, a las 10:45 en esta fresca mañana en 91.7 Mix, 80s, 90s y más, y en internet de iHeartRadio. ¡Qué bárbaros con la polémica del día de hoy, muchachos! Se armó interesante, muchos comentarios más en las redes sociales, y bueno, aprovechamos para escucharlos a ustedes a través del talkback. Es una versión salsa del tema Hey Jude de los Beatles, y se hace un disco completo con distintos salseros que cantan puras canciones de los Beatles en inglés, pero con ritmo tropicaloso. A ver, ¿qué dicen? ¿Qué les gustó o no? Mi buen Félix, mi hermano.
1: Mi pana, mi brother, chamo.
0: Dímelo, dímelo.
1: Oye, no, que estos chamos son racistas, que dicen que no, que perdiste tu género. ¿Qué pasó, mi hermano?
0: ¿No les gusta la salsa?
1: La salsa es la mejor del mundo, la salsa.
0: Es polémica.
1: Sí, me gusta, sí me gusta la salsa. Está buena, ¿viste? Hey, you. Para bailarla mejor, pegadito. Dale, cuídense, muchachos. Se les quiere a todos, aunque no les guste la salsa.
0: Eso es todo. ¿Tú prefieres la salsa verde o roja? No, ya, es broma, es broma. ¿Qué más hace por acá? ¡Buenos días!
2: Muy buenos días, mi estimado Emanuel, tu servidor Juan Ramón Huerta.
0: Saludos, hermano.
2: Pues mira, de antemano, me encanta mucho tu programa de la polémica porque cumple con su objetivo.
0: Sí, ¿no?
2: Y en este caso, como dice la banda, nada, nada, nada nos gustó la versión salsa.
0: Ok, gracias Juan Ramón. En gusto se rompen géneros, aquí lo importante es criticar los otros géneros. Perdón, aquí lo importante es aceptar que todos tenemos gustos distintos y qué padre que haya salsa, cumbia y todo eso. Es que como rockeros, somos rockeros. Estaría bueno para una polémica. ¿Rockero que se respeta baila o no baila? Lo vamos a hacer al rato, así que ustedes pendientes. Yo los voy a dejar con Jan Barrera y al Ratón Vaquero armaremos la polémica con ese tema. Recuerden, de 4 a 6 de la tarde, el gran programa Mixtape dedicado a Kiss con Radamés Núñez. Va a estar Jan Barrera, voy a estar yo también ahí participando. Entonces nos estaremos escuchando al Ratón Vaquero. Y lo más chido es que yo regresaré con ustedes de 6 a 8 de la noche. Así que por acá los espero en 91.7 Mix, 80s, 90s y más. ¡Feliz mañana! Los dejo con Jan Barrera.
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5: Hola, ¿cómo estamos? Excelente camino. Vámonos con toda la información vial. Tome nota.
3: Lento.
5: El avance está lento sobre la calle 23, sureste de Avenida 41 Poniente hasta Avenida 31 Poniente. Boulevard Atlixco con carga de la calzada Colorines a Boulevard del Niño Poblano.
3: Ligera carga.
5: Sobre la calle 11 Norte de la calle 46 Poniente hasta Avenida 40 Poniente. Llevamos carga que avanza en Avenida 18 Oriente de la calle 42 Norte hasta la calle 36 Norte.
3: Clima.
5: 22 grados ya nos marca el termómetro. ¿Quieres saber cómo estará el clima durante el día? 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
5: Bienvenidas, bienvenidos a un programa más. Feliz jueves, ya son las 11 de la mañana en punto y ya sabes que a partir de este momento comenzamos a acompañarnos también a través de internet en nuestra aplicación gratuita iHeartRadio y en las redes sociales podrás encontrarnos como MixMX Oficial Jan Barrera. Así nos puedes encontrar vía Facebook e Instagram. Esta hora va a estar buena, tengo información para compartir contigo, así que te invito a que sigas disfrutando de muy buena música. Sonará algo de The Cure, Four Non Blondes, más adelante Aja, Era, algo de Madonna, y para arrancar esto que nos encanta es The Patch Mode con Enjoy the Silence. Excelente 30 de julio, feliz jueves a través de 91.7 Mix, 80s, 90s y más. Gracias por tu compañía, buenos días.

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0: Ahí estuvo Aerosmith con Crying en la mañana de este jueves 30 de julio a través de 91.7 Mix, 80s, 90s y más. ¿Cómo estás? Mi nombre es Jan Barrera, hoy te acompaño hasta en punto de las 4, también a través de internet, en nuestra aplicación iHeartRadio. Atención fanáticos de Oasis, porque el documental Don't Look Back in Anger va a tener un estreno mundial que llegará a las salas de cine el próximo 10 de septiembre, pero no nada más eso, sino que este documental va a ser estrenado en el cine, en el Festival del Cine de Venecia, lo cual obviamente pues, tiene muy emocionados a los hermanos Gallagher. Esta producción acompaña a esta gira Oasis Live 25 y muestra imágenes de Liam y Noel Gallagher con accesos a los ensayos, al detrás de cámaras, momentos sobre el escenario y las primeras entrevistas en donde aparecen los dos en más de 25 años. Va a estar increíble y hay por ahí un pequeño adelanto que obviamente te voy a dejar en nuestras redes sociales para que lo cheques, así que búscanos como MixMX Oficial. Mi nombre es Jan Barrera y al regresar te voy a compartir qué está pasando. Hay mucho escándalo sobre si se está preparando otra película sobre mi pequeño angelito. ¿Se estará buena? O sea, como que es buena idea hacer una secuela ya con Kevin adulto. No sé, lo descubrimos en unos minutos. En breve te lo comparto aquí en 91.7 Mix, 80s, 90s y más.
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4: Hola, ¿qué tal amigos de Mix? Que tengan excelente camino. Vámonos con toda la información vial. Tomen nota, encontraremos el avance
1: lento.
4: Esto en la calle 23 Sur de Avenida 41 Poniente hasta Avenida 31 Poniente. Boulevard Atlixco también lleva carga de la calzada Colorines a Boulevard del Niño Poblano.
1: Ligera carga.
4: Sobre la calle Chiquinahuapan de la calle Aljojuca hasta Avenida Teciutlán Sur, también vamos a encontrar sobre Avenida 21 Oriente algo de asentamientos. De la calle 10 Sur hasta la calle 16 Sur. Recuerden, Avenida 11 Oriente lleva carga que avanza de la calle 26 Sur a la calle 18 Sur.
1: Clima.
4: 22 grados ya nos marca el termómetro para hoy. La máxima se espera que sea de 25 grados. No le cambien, yo soy Oli. 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

0: Mañana de jueves, aquí en 91.7 Mix 80s, 90s y más. Lo que suena es The Chicks, se llama Good Times, y así prácticamente vamos cerrando el mes de julio 2026. Mi nombre es Jan Barrera, qué gusto podernos acompañar también a través de iHeartRadio. Sigue en sintonía de 91.7 Mix y atención, porque a todos aquellos que disfrutamos de Mi Pobre Angelito, esta es una noticia que pues está como que medio rara, pero también bastante interesante, y es que Disney está buscando convencer a Macaulay Culkin para una nueva película de Mi Pobre Angelito, este clásico noventero. Incluso se dice que están ofreciéndole participar en otros proyectos como parte de las negociaciones. Aunque todavía no existe una confirmación oficial, Macaulay Culkin ya tiene una idea para esta historia bastante peculiar. Él dice que durante las celebraciones por los 35 años de la película, pues imaginó a Kevin convertido en papá con una relación bastante complicada con su hijo. Y esta vez siendo él, se queda fuera de la casa mientras el pequeño la llena toda de trampas, invirtiendo por completo la historia que muchos conocemos y que recordamos con muchísimo cariño. ¿Creen que sea buena opción? Tal vez sí, ¿no? Iríamos a verla por pura nostalgia. Pero no sé cómo sería ahora verlo de papá. Igual y no, es así funciona, ¿no? ¿Qué opinas? A través de las redes, MixMX Oficial, te dejo la nota para leerte en los comentarios. Puedes buscarme como Jan Barrera, Y-A-N, así se escribe Jan. Y ya sabes que por aquí nos acompañamos hasta en punto de las 4. Regreso con algo de The Rasmus, Era y Aja. Aquí 91.7 Mix, 80s, 90s y más.
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0: escuchaste de Rasmus Can in the Shadows, algo que nos dejó el 2003, gran canción para este jueves 30 de julio. Son las 11:43, 22 grados en la temperatura. Feliz casi cierre de semana. Oigan, muchos estuvimos esperando con ansias que ya llegara el jueves. ¿Por qué? Porque hoy llega por fin nuestro mixtape. En esta ocasión es un homenaje a Kiss. Va a estar increíble el jueves 30 de julio en punto de las 4 de la tarde a través de toda la cadena Mix. No te puedes perder este mixtape conducido por Radames Núñez. Vamos a platicar sobre cómo esta banda revolucionó los conciertos en vivo. ¿Qué onda con los integrantes? ¿Qué pasó por ahí? Y el conflicto que obviamente pues de pronto hizo que los integrantes comenzaran a despedirse. Pero en su momento, Kiss era fuego sobre el escenario. Así que te invito a que hoy no te pierdas esta edición, este mixtape con Kiss. En punto de las 4 de la tarde a través de toda la cadena Mix, vía iHeartRadio y por supuesto aquí en 91.7 Mix, 80s, 90s y más. Mi nombre es Jan Barrera. A las 12 del mediodía comienzo contigo, comienzo a escucharte vía TalkBack en iHeartRadio con esas cosas que antes hacías sin pensarlo demasiado y el día de hoy ya te dan muchísima flojera. Así que reporta en las redes sociales, también lo puedes compartir vía MixMX Oficial.
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3: 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Que tengas excelente camino. Vámonos con mucha más información vial.
1: Lento.
3: Tome nota, la calle 23 Sur lleva el avance complicado de avenida 41 Poniente hasta avenida 31 Poniente. También te vas a retrasar en Boulevard Atlixco de la calzada Colorines a Boulevard del Niño Poblano.
1: Ligera carga.
3: Sobre la calle 11 Norte de la calle 46 Poniente hasta avenida 40 Poniente. Tenemos ya
1: clima.
3: 22 grados. 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
4: Bienvenidos, bienvenidas a una nueva hora y también a este arranque de tarde. Feliz jueves 30 de julio, mi nombre es Jan Barrera y en compañía de la chamacada y de ti vamos a disfrutar de esta hora en la que vamos a platicar de esas cosas que antes hacíamos sin pensarlo y que hoy la neta ya nos dan muchísima flojera. Esas cosas que nomás de pensarlas ya nos dio una flojera y un sueño. Como salir de última hora, desvelarnos, hacer filas, ir a algún trámite. Es horrible cuando te quedas sin INE o sin licencia o si el cajero se comió tu tarjeta o algo así porque dices, híjole, es una pérdida de tiempo, qué flojera. A través del TalkBack dentro de iHeartRadio comienzo a escucharte con esas cosas que hacías antes sin pensarlo demasiado y que hoy dices, ay no, qué flojera. Ya sabes que vía TalkBack en iHeartRadio lo puedes compartir, pero también a través de las redes sociales MixMX Oficial. Por ahí también regreso para leerte. En la música, algo de Cranberries, los Bee Gees, Gloria Gaynor, Michael Jackson, AC/DC, DB Love y para arrancar el The Queen, Crazy Little Thing Called Love. Así arrancamos una tarde más. Bienvenidos.

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0: Escuchamos a NSYNC con Bye Bye Bye aquí en 91.7 Mix, 80s, 90s y más. Mi nombre es Jan Barrera y a través de internet te acompaño en iHeartRadio, esta hora platicando y tratando de hacer memoria y recordar esas cosas que antes hacíamos con muchísimas ganas, con emoción, sin pensarlo tanto, pero el día de hoy, híjole, nada más de decir, ay, voy a hacer esto, tengo que hacer el otro, o me invitaron a tal, o quizá debo de, ya nos da muchísima flojera. Hay cosas que conforme van llegando los años y nos cae la edad del buen chavo rock, ya las pensamos más y decimos, ay no, qué flojera, digan que estoy enfermo, digan que tengo un montón de trabajo y no voy a poder ir, algo, porque qué flojera. Mi querido Román ya se reportó, así que te escuchamos, hola, sí.
1: Muy buenas tardes, Cita Barrera, muy buenas tardes, aquí saludándola.
0: Gracias.
1: Y pues lo que a mí me da flojera, que antes la hacía yo fácil, y hasta a lo mejor con gusto.
0: A ver.
1: Ahorita pues es efectivamente algún trámite de, por ejemplo, la licencia, la credencial del INE, o algún otro trámite que se tiene que hacer, por fuerza se tiene que hacer.
0: Ay, no, ya sé.
1: Antes lo haciendo con gusto, con ganas, y ahora así como que, ay, qué flojera. Saludos a usted, Álvaro Chaborro.
0: Saludos, queridísimo Román. Oigan, sí, y es que quizá hoy porque estamos ocupados, ¿no? Tenemos cosas que hacer o valoramos un poquito más nuestro tiempo y dices, voy a perder, no 40 minutos, ojalá 20 minutos, estaría de lujo. A veces pierdes hasta 2 horas, 3 horas, o sea, de verdad. O el ir al doctor, ¿no? De pronto, pues para los que necesitamos pues ir o cumplir en cierta instancia médica, sabes que las filas son terribles, entonces, ah, pues total, ni me siento tan mal, ¿no? A través de las redes sociales, MixMX Oficial, por aquí se reporta mi querido Roberto con esas cosas que antes hacía sin pensarlo y que hoy ya le dan muchísima flojera. Comparte, antes iba a cualquier reunión entre semana, ahora si termina después de las 10, mejor paso. Oigan, sí, yo también como que digo, hay que hacer algo a las 7 para que a las 11 ya todos estemos en nuestra casa. Por aquí Clau nos comparte, antes me encantaba ir de compras, hoy la verdad ya prefiero pedir todo por internet. El buen Fer por aquí nos comparte, antes me encantaba manejar sin problema, lo disfrutaba muchísimo, hoy con tanto tráfico hasta me arrepiento de haber salido. Me encanta este comentario. Mi querido Fer, no encuentro fallas en tu lógica, es más, te apoyo y te aplaudo porque, oigan, sí, qué terror ya manejar en la ciudad de Puebla. Mil gracias por reportarse y también por compartir. Vía TalkBack te sigo escuchando, qué cosas antes hacías sin pensarlo y hoy ya te dan muchísima flojera. Lánzate a las redes, MixMX Oficial. Mi nombre es Jan Barrera y esta hora la compartimos juntos aquí en 91.7 Mix, 80s, 90s y más. 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
5: Hola, ¿qué tal amigos de Mix? Que tengan excelente camino. Vámonos con mucha más información vial.
2: Lento.
5: Oigan, tome nota, Boulevard 14 Sur lleva el avance complicado de Avenida 35 Oriente a Boulevard 2 de Octubre. También se van a retrasar sobre Avenida Las Margaritas, de la calle Miguel Hidalgo hasta Avenida 16 de Septiembre.
2: Ligera carga.
5: En la calle 10 Sur, de la calle 23 Oriente hasta Avenida Manuel Espinosa Iglesias. Avenida 2 Poniente lleva carga que avanza de la calle 3 Norte hasta Avenida 11 Norte.
2: Clima.
5: 23 grados, ya nos marca el termómetro. No le vayan a cambiar, amigos de Mix. Ya regreso con más. 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

0: escuchaste a los VGs con Staying Alive a las 12:27. Aquí 91.7 Mix 80s, 90s y más. El día de hoy platicando y tratando de recordar esas cosas que antes hacíamos sin pensarlo demasiado y que hoy, híjole, qué flojera. Llega una edad en donde uno prioriza la tranquilidad, el descanso, que la música no esté tan alta, ¿no? Ya clásico que vas a un lugar y, híjole, está muy alta la música, ni vamos a poder platicar. Y antes está ta, ta, ta, ta, ta, ta, ta, ta, ta, ta. ¿Quién por aquí? Gracias por reportarse vía Talkback en iHeartRadio. Hola.
1: Hola, Jan, excelente tarde. Fíjate que lo que hacía y ya no hago, como todo chavo rock que se respete, es que me iba de antro jueves, viernes, sábado con mis cuatro. Y ya dejé de hacerlo, que una vez llegué tarde y no me llevé mis llaves. Y me la aplicaron, no pude entrar a mi casita y tuve que pedir asilo político a un amigo. Pero bueno, pues ya la edad ya no, ya una borrachera, ya me cuesta. El otro día no me levanto, entonces mejor opto por eliminar eso, ¿va? Saludos.
0: Un abrazote, mi querido Alex, te entiendo, te comprendo. Y ya en ocasiones ya hasta nos pega más la desvelada, ¿no? O sea, yo hoy dormí como 4 horas, ahorita me siento bien. Pero como por eso de las 5 de la tarde no les cuento, el cansancio ya no es el mismo. ¿Quién más por aquí? Mil gracias por reportarse, mi querido Mauro. Hola, también te escuchamos. Adelante.
2: Hola, Jan, ¿qué tal? Muy buena tarde. Saludos a toda la bandita Chavo Rock. Te mando un enorme abrazo, Jan, que estés muy bien.
0: Gracias.
2: Y fíjate que yo ya evito a toda costa ir a eventos gratuitos.
0: Ok.
2: O que sea la entrada general. No, nomás, qué hueva ir a hacer fila, perder tiempo, estar en el rayo del sol. Mejor si voy a uno de esos, prefiero comprar mi boleto numerado y ya. Sé que ahí va a estar mi lugar siempre, ¿va? Y vayan a ver Spider-Man, está muy buena la película, te vuela la cabeza.
0: Gracias, queridísimo Mauro, por reportarte y por compartir. Y gracias por esta sugerencia para todo el club del VHS que disfrutamos del buen cine. Es arte, dicen por ahí. Y he leído muchos comentarios respecto a esta peli que dice que sí está muy buena. De hecho, hoy pasé por el Cinépolis del Boulevard 5 de Mayo y vi que ya la fila estaba cañona. Entonces, muy probablemente en este jueves, pues obviamente que es de estrenos, vamos a aprovechar, ¿no? Mi querido Big Man, hola, también te escuchamos.
3: Hola, mi buena Jan. Buenas tardes. Pues ir a jugar fútbol. Antes era el primerito y creo que llegaba más antes que cuando tuviera yo trabajo. Pero ahora nomás de saber que tengo que ir a las 8 de la mañana y cruzar la ciudad para ir al campo de fútbol. No, la verdad le pide eso ya. Ya como que ya no son los mismos ánimos. Pero antes sí, antes era el primerito. Es más, dejaba mi uniforme preparado de un día para otro. Amigo mío.
0: Un abrazote, mi querido Big Man. Y ¿saben qué otra cosa también? Los que llegamos a jugar fútbol, no importaba el sol, no importaba la lluvia, no importaba la distancia, lo que querías era correr, patear el balón, quedarte después, echar relajo con los amigos. Hoy en día dices, ay, voy a terminar bien adolorido, bien embarado. Wow. Y nada más de pensar que ese dolor de piernas te va a durar como 3 días, dices, ¿para qué? No, aquí en mi casa estoy bien. A través del Talkback en iHeartRadio te sigo escuchando. Esas cosas que antes hacías sin pensarlas demasiado y hoy ya te dan mucha flojera. Soy Jan Barrera, compartiendo contigo este jueves en 91.7 Mix 80s, 90s y más.
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0: escuchamos a Robbie Williams con Tripping, de lo mejor que nos dejó el 2005. Gracias por disfrutar conmigo este jueves 30 de julio, ya son las 12:46. Mi nombre es Jan Barrera, qué gusto podernos acompañar una tarde más. El día de hoy, recuerda que tenemos un increíble especial, es nuestro mixtape con Kiss. Podrás disfrutar de este homenaje a la banda que cambió por completo la manera de hacer shows en vivo. Ellos comenzaron a utilizar plataformas, pirotecnia sobre el escenario, el famosísimo maquillaje. Cada uno creó a su, pues como un alter ego, ¿no? Sobre el escenario, ese nombre que tenían, pues, para ofrecer estos shows en vivo que definitivamente evolucionaron el nivel del entretenimiento de ese tiempo. Hoy vamos a hacer un recuento de todo lo que ha sido Kiss en el mundo y en la historia de la música. Así que te invito a que lo disfrutes hoy jueves 30 de julio en punto de las 4 de la tarde a través de toda la cadena Mix vía iHeartRadio. Será conducido por Radames Núñez y tanto Emmanuel Arroyo como yo, Jan Barrera, tenemos por ahí una participación especial. Así que mira, está garantizado un 100 de 10 este mixtape con Kiss para que no te lo pierdas el día de hoy a las 4 de la tarde. La próxima hora llega nuestro club del VHS. Hoy toca ciencia ficción y hoy de 1997 traemos al presente Hombres de Negro.
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3: Muy buen camino, amigos de Mix. Vámonos con más información vial.
1: Lento.
3: Oigan, tomen nota. Boulevard 14 Sur avanza lento. Esto de Avenida 35 Oriente a Boulevard 2 de Octubre. La calle 46 Poniente lleva carga de la calle 13 Norte a la calle 21 Norte. Avenida Las Margaritas lleva el avance lento de la calle Miguel Hidalgo hasta Avenida 16 de Septiembre.
1: Ligera carga.
3: Sobre Avenida Juárez de la calle 17 Sur hasta llegar a la calle 25 Sur. Carga que avance en Avenida 28 Poniente de la calle 15 Norte hasta Avenida Héroe de Nacozari.
1: Clima.
3: 23 grados, ya nos marca el termómetro. No le cambien, yo soy Yoli, están escuchando la mejor música, solo aquí a través de 91.7 Mix, 80s, 90s y más.

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3: Bienvenidas, bienvenidos a una edición más de nuestro Club del VHS. Hoy recordamos una de esas películas que mezclaron acción, ciencia ficción y muchísimo humor. Hombres de Negro de 1997. Esta película protagonizada por Will Smith y Tommy Lee Jones. Aquí conocimos a una organización secreta que vigila a los extraterrestres que viven ocultos en la Tierra. Antes de que Will Smith se convirtiera en el inolvidable agente J, el papel fue ofrecido a Chris O'Donnell, Keanu Reeves y David Schwimmer. Pero los tres lo rechazaron y qué bueno, porque la verdad es que el papel le quedó como anillo al dedo a Will Smith. ¿Qué tuvo que ver su personalidad, este carácter tan espontáneo que él tiene con los diálogos y la personificación de este personaje? Te lo voy a compartir durante la hora, así que déjame acompañarte. También más detalles sobre la banda sonora, la actuación, el rodaje de esta película y muchas cosas más. Que abren la música, algo de George Michael, Savage Garden, más adelante Blondie y Christina Aguilera. Y para arrancar esto de Cyndi Lauper, Girls Just Wanna Have Fun, aquí en 91.7 Mix, 80s, 90s y más.

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0: Continúas en esta edición de nuestro Club del VHS, hoy trayendo al presente una gran película de ciencia ficción, Hombres de Negro de 1997. La historia comienza cuando un policía de Nueva York descubre que existen extraterrestres viviendo entre nosotros. Después de ser reclutado por una agencia ultra secreta, se convierte en el agente J y junto al agente K enfrentan a un alienígena dispuesta a provocar una catástrofe mundial. Detrás de cámaras les cuento que hubo muchísimo trabajo y es que Vincent D'Onofrio, quien interpreta justo al extraterrestre Edgar, pasaba más de 6 horas diarias en maquillaje y utilizaba distintos soportes rígidos y vendajes para caminar de esa manera tan extraña, lo que incluso le provocó dolores reales de espalda. Además, varias de las escenas más divertidas de Will Smith, como la del autobús turístico, fueron completamente improvisadas. Otro detalle bastante curioso es que las gafas Ray-Ban que utilizan los agentes se hicieron un fenómeno después del estreno. Todo mundo las quería. Incluso, la marca Buena Onda aceptó quitar el logotipo de los lentes para evitar reflejos durante el rodaje, pero aún así la gente supo perfectamente qué marca eran. Otro dato curioso es que el American Human Society supervisó que ningún animal resultara lastimado, ¿no? Ni siquiera las cucarachas, ¿eh? Aparentemente se ve que en la película Will Smith las aplasta, pero no. Al terminar cada jornada de grabación tenían que ser contadas para comprobar que ninguna hubiera desaparecido. Ajá, esto merece un wow. Regreso con la banda sonora de esta película que a muchos nos hizo reír, pero también cuestionarnos. ¿Será que los extraterrestres realmente estén entre nosotros? Sigue 91.7 Mix 80s, 90s y más. Mi nombre es Jan Barrera y a través de internet te acompañamos en iHeartRadio.
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5: Una vuelta de rueda.
4: Intensa carga en Avenida Las Margaritas, entre calle Miguel Hidalgo a la Avenida 16 de Septiembre.
5: Lento.
4: Asentamientos en Boulevard Hermano Cerdán, a la altura de la calle 37 Norte.
5: Ligera carga.
4: Con ligera carga, Avenida 2 Poniente, desde calle 3 Norte a la Avenida 11 Norte. Y en Avenida 28 Poniente, de calle 15 Norte a la Avenida Héroe de Nacosari.
5: Clima.
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0: Gracias por tu compañía en esta edición de nuestro Club del VHS aquí en 91.7 Mix 80s, 90s y más. Qué gusto que se reporten y qué gusto escucharlos vía Talkback en iHeartRadio. Y qué gusto saber que andan disfrutando de este Club del VHS. Queridísimo Alfred, hola.
1: ¿Qué ole, Jan Barrera? La mismísima Jan. El árbol de Navidad. la alegría de Santiago.
0: Eso, claro.
1: Entre otros, ¿no? La Power Ranger Pink. Pero oye, ¿sabes qué? Esta película me gusta, la verdad, sí, sí me gusta. Si su interpretación de Will Smith fue buena, pues el tema principal de la película, pues mucho mejor, ¿no? Y un clásico ya de clásicos. Saludos.
0: Saludos, queridísimo Alfred. Qué gusto que te reportes, qué gusto saludarte y que el día de hoy nos acompañes en esta edición del Club del VHS. Y ya lo acaba de decir Alfred, si de por sí la actuación de Will fue lo máximo, imagínense la banda sonora. En esta película de 1997, Hombres de Negro, la música de la peli fue compuesta por el grande Danny Elfman, pero la canción principal, Men in Black, fue escrita por Will Smith en una sola tarde y terminó convirtiéndose en todo un éxito. Imagínense, esta canción ganó un premio Grammy y su video fue uno de los más transmitidos por MTV en 1997. Trae todo el flow, ¿no? Y más en este jueves. Casi cerrando el mes, casi cerrando la semana. Hombres de Negro de 1997 demostró que salvar al mundo también podía hacerse con un traje negro, gafas oscuras y muchísimo sentido del humor. Hoy, en el Club del VHS, este clásico de 1997, Hombres de Negro. Y si nunca la has visto, a través de las redes MixMX Oficial, te dejo el trailer para que lo cheques. Seguimos juntos el día de hoy hasta en punto de las 4 de la tarde, aquí en 91.7 Mix, 80s, 90s y más.
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0: jueves al ritmo de Green Day con Boulevard of Broken Dreams. En esta hora, además, en esta edición de nuestro club del VHS, qué gusto que se reporten, qué gusto poderlos escuchar a través del Talkback dentro de iHeartRadio. Acaba de llegar uno de los miembros honorarios de este club, mi queridísimo Isra, que por aquí se reporta. Hola, sí, ¿qué tal? Buenas.
1: ¿Qué tal, Jan? Muy buena tarde, es un gusto escucharte y excelente recomendación en el club del VHS, esto de Hombres de Negro. Es una gran saga para maratonear un fin de semanita, de unas buenas palomitas y, ¿por qué no?, pues disfrutar de otras entregas que hablen de, pues sí, invasiones alienígenas. Cordial saludo.
0: Saludos, mi queridísimo Irra. Y es que de verdad se imaginan, bueno, no sé si ustedes creen en eso de los aliens, la vida de otros planetas y así, pero imagínense que sucediera eso, que en realidad, o sea, ¿qué tal y yo soy un marciano, no? Wow. O ustedes, y yo ni en cuenta, ¿no? Uno nunca sabe. Ahí estuvo la recomendación de este jueves, una peli bastante palomera de ciencia ficción, 1997, que la verdad cumple muy bien. Y Will Smith, la verdad es que la hizo increíble como siempre. Qué gusto podernos acompañar el día de hoy hasta en punto de las 4 de la tarde. Así de rápido se nos ha ido este día. Y recuerden que a partir de las 2 arrancamos con nuestro minuto para recordar. Oigan, y también con este regreso a clases, por supuesto que viene nuestra mochila oficial Mix 2026. Si quieres la tuya, pendiente de nuestros programas en vivo para que puedas participar, te la lleves, y tu mini mix o tú, pues obviamente tengan su mochila edición 2026 para este regreso a clases.
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5: Hola amigos de Mix, checa esta información vial.
2: Una vuelta de rueda.
5: Te comparto que es casi imposible la circulación en prolongación de la 14 Sur, desde la calle 93 a Oriente al Boulevard Municipio Libre.
2: Lento.
5: Con asentamientos avenida 105 Poniente de la calle Zacatecas a la avenida 11 Sur, también avenida 68 Poniente entre calle 15 Norte y la diagonal 9 Norte.
2: Carga.
5: Que no deja de avanzar en circuito Juan Pablo II, de la calle 29 C Sur a la diagonal de la 19 Poniente.
2: Clima.
5: La temperatura nos marca 24 grados. ¿No sabes dónde revisar cómo anda el tráfico? Encuéntranos en X como @tráficopuebla. Tendrás a la mano el mejor contenido vial para llegar a tiempo a tu destino. 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Regresamos en un instante.
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5: Bienvenidos, bienvenidas a este minuto para recordar. El día de hoy traeremos al presente personajes de caricatura que nos acompañaron pues cuando fuimos niños y disfrutábamos muchísimo de ver la televisión. Imagina que llegas a una cafetería, todas las mesas están ocupadas, pero ahí encuentras a tus personajes favoritos. En una mesa las Tortugas Ninja, en otra mesa He-Man, en otra los Transformers, por aquí aparecen también los Thundercats, aparecen los ositos cariñositos, los Pitufos, Garfield, es más, hasta Pac-Man aparece por ahí. ¿En qué mesa te sentarías? A través de Facebook MixMX Oficial, Jan Barrera, te acabo de compartir esta imagen para que pues en los comentarios, ¿no?, por ahí me lo escribas, pero también lo puedes hacer a través de la opción Tagback dentro de iHeartRadio. Entras a una cafetería y están las Tortugas Ninja, los Thundercats, los Transformers, los ositos cariñositos, Garfield, los Pitufos, He-Man y muchos más. ¿En qué mesa dices, ay, perdón, no hay lugar, me dan chance de sentarme aquí con ustedes? Yo sin dudarlo elegiría la mesa de los ositos cariñositos. ¿Y tú? En este minuto para recordar traemos al presente estos personajes de caricatura que por supuesto nos hacían las mañanas, las tardes y hasta las noches. En la hora algo de Frankie Goes to Hollywood, The Verb, Michael Jackson, Tattoo y para arrancar esto de Outfield, All the Love in the World en 91.7 Mix, 80s, 90s y más.

0: Lenny Kravitz, Can Again, a las 2:12, aquí en 91.7 Mix, 80s, 90s y más. Gracias por reportarte a través de la opción Talkback dentro de iHeartRadio. ¿Quién por aquí? Hola, Javier.
1: ¿Qué tal? Muy bonita tarde, me da mucho gusto saludarte desde el sur de la ciudad de Puebla. Qué excelente música, como siempre pones en tu programa. Un fuerte abrazo para ti.
0: Querido Javier, te mando otro abrazo. Mil gracias por acompañarnos y también por reportarte en este minuto para recordar en donde justo hoy andamos trayendo al presente a nuestros personajes favoritos de caricatura. Esos que obviamente nos hubiera encantado compartir una mesa con ellos. Imagina que llegas a una cafetería y ahí están sentados pues las Tortugas Ninja, He-Man, los Thundercats, los Transformers, los Pitufos. Es más, hasta el Inspector Gadget anda por ahí. ¿En qué mesa te sentarías? Mi queridísimo Javier por aquí nos compartió que con Garfield también aparece en esta imagen y es su gato favorito. ¿Y tú, Román, qué opinas? También te escuchamos. Hola.
1: ¿Qué tal? Muy bonita tarde. Me da mucho gusto saludarte desde el sur de la ciudad de Puebla. Qué excelente música, como siempre pones en tu programa. Un fuerte abrazo para ti.
0: Muchísimas gracias, querido Román.
2: Bueno, saludando a la señorita Barrera. Pues yo entraba a la cafetería, pues sin dudarlo, me sentaba yo con He-Man, los amos del universo, porque es de los míos, los del grupo de los mamaus del gym. Saludos.
0: Sí, creo, mi querido Román. Muchísimas gracias por reportarte y por compartir. ¡Que viva la extra fuerza! Muchas gracias por aquí, mi querido Charlie, que se reportó y dijo los Thundercats. Me encantaría. Aide también opina que con los Thundercats. Y mi querida Ari dice que por aquí también se sentaría con los ositos cariñositos. Ya seríamos dos ahí. ¿Quién más? A través de las redes MixMX Oficial. Te sigo leyendo. Y a través de la opción Talkback dentro de iHeartRadio. Por supuesto que también te escucho. Gracias por compartir conmigo esta tarde en 91.7 Mix, 80s, 90s y más.
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6: Muy buenas tardes, amigos de Mix. Así se mueve la ciudad.
3: Una vuelta de rueda.
6: Sobre el circuito Juan Pablo II, desde la calle 29 a Sur al Boulevard Atlixco. Y en la calzada Zabaleta, es casi imposible desde el Boulevard Atlixco al Camino Real a Cholula. Sé paciente.
3: Lento.
6: Asentamientos en el Boulevard Norte, desde la calle 13 Norte a la calle Héroe de Nacozari. Y en Avenida 2 Oriente, desde la calle 18 Norte al Boulevard 5 de Mayo.
3: Carga.
6: Ligera carga en Avenida Vicente Guerrero, desde la calle Hombres Ilustres a la Avenida San Baltasar, y en Avenida 33 Poniente, de la calle 29 A Sur a la calle 23 Sur.
3: Clima.
6: La temperatura nos marca 24 grados. Yo soy Eli y tú disfrutas de toda la música aquí a través de 91.7 Mix, 80s, 90s y más. Que tengas un excelente camino.
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0: minuto para recordar aquí en 91.7 Mix 80s, 90s y más, donde estamos trayendo al presente y recordando a nuestros personajes favoritos de caricatura. Imagínate que llegas a una cafetería y de pronto en las mesas, ya todo lleno, ¿no? Llenísimo. Son como las 3 de la tarde. ¡Ay, ya! Y en una mesa ves sentado al Inspector Gadget, en la otra las Tortugas Ninja, Pac-Man, por aquí aparece He-Man, los Transformers, los Pitufos, Garfield, los Ositos Cariñositos, también aparecen los Thundercats. ¿En qué mesa elegirías sentarte? Mi querida Belén, a través de las redes MixMX Oficial, Jan Barrera, compartió su respuesta y me encanta porque la neta también me representa. Belén por aquí dice, yo un ratito en cada mesa o juntaría las mesas ya para estar con todos. Esa es mente de tiburón, mi querida Belén. Gracias por reportarte y por compartir. Por aquí Chelini Fuentes dice, hola Jan, yo pido con los Thundercats. Excelente tarde y feliz jueves innecesario. Oigan, sí, mega innecesario. Mi querido Néstor por aquí dice, con las Tortugas Ninja, esa pizza para el Monchis. Oigan, todavía es horario familiar y hace rato ya me hicieron varias, ¿eh? Por aquí mi querida Turandi dice, Jan, yo también en la mesa de los Ositos Cariñositos, me encantan. Ah, ya sé, yo la neta fui fan. Muchísimas gracias a quienes también a través de internet se reportaron. Queridísimo Chris, ¿cómo andas? Te escuchamos, hola.
1: Hola Jan, sin duda sería en la mesa donde está los Thundercats, entre Leono y Scarf, y después de mi cafecito diría Thundercats.
0: Oh. Oigan, no, después de unas malteadas, ¿no? Unas malteadas estarían buenas con los Pitufos, ¿no? Así de, ¿y qué onda? ¿Qué dice el Gargamel? ¿Quién más por aquí? Hola.
2: Hola, Jan, buenas tardes a toda la banda. Fíjate que yo, quienes me gustaría que estuvieran serían, o con quien compartiría esa mesa, okay, sería con los Dinoplatívolos,
0: oh,
2: con Brave Star,

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0: Escuchaste hasta tú All the Things She Said en este minuto para recordar aquí en 91.7 Mix 80s, 90s y más. Mi nombre es Jan Barrera. Oigan, mil gracias. Me encanta que se hayan reportado y que hayan compartido conmigo en qué mesa se sentarían. Andamos recordando a nuestros personajes favoritos de caricatura. Pac-Man, aparecen los Thundercats, aparece por ahí las Tortugas Ninja, el Inspector Gadget, He-Man, los Transformers, los Pitufos, los Ositos Cariñositos. Imagina que llegas a una cafetería y dices, chin, ya todo está ocupado, ¿dónde me siento? Y tienes en cada mesa una silla vacía como para poder decir, acá está bueno el chisme, acá está bueno el relajo, les quiero preguntar esto y esto y esto, ¿tú dónde lo harías? Gracias mi queridísimo Juan Ramón por reportarte, te escuchamos, hola.
1: Hola Jan, muy buenas tardes, tu servidor Juan Ramón, ya tenía tiempo que no te mandaba un
0: ya
1: audio.
0: Ya sé, oye.
1: Pero vamos a agregar una silla más. Yo me sentaría con la abejita José Miel y Candy. A lo mejor no las has de conocer esas caricaturas, pero agregamos esa mesa. Saludos, saludos a todos por allá.
0: Queridísimo Juan Ramón, pues que traigan otra mesa. Estoy más que segura que mucha de la banda Mix también se sentaría con Candy Candy, también con la abejita. ¿Quién más por aquí? Hola.
2: Hola Jam, buenas tardes. Pues fíjate que a mí me gustaría sentarme en una mesa donde estuviera Snoopy, Garfield y la Pantera Rosa, que son mis mascotas favoritas o mis caricaturas favoritas. Y de ahí afuera, pues sí, yo también haría como la otra chica que acaba de decir, que juntaría todas las mesas para estar con todos. Sería genial juntarlos a todos. Bonita tarde.
0: Gracias mi querida Gaby. Oigan, sí, la idea de Belén, les digo que fue de mente de tiburón. Yo creo que también sería esa de hola, buenas tardes, igual ustedes no me conocen, soy Ann Barrera, yo los amo, los vi a todos en la televisión cuando tenía 6 años. ¿Qué les parece, no? Si hacemos una media luna, todos nos presentamos como dinámica de integración, ¿no? Ah, eso estaría padrísimo. No, me encanta. Mil gracias también por aquí. ¿Quién más se reporta? Hola.
3: Hola, Jan. Otra vez tu amigo Big Man. Mira, pues hice de... Es así, estaríamos hablando de la princesa de los mil años. Estaríamos hablando de Robotech, Bolton, Massinger. Puta, no. Yo era fanático de todo eso, ¿no? Pero de chiquitito había uno que se llama Tritón, que era a la par de Super Ratón.
0: Ok.
3: Tu amigo Big Man, desde Tehuacán.
0: Big Man, saludos, te mando un abrazote, saludos hasta Tehuacán. Gracias por reportarte y por compartir con nosotros. Oigan, mil gracias, qué gusto poder escucharlos y que juntos hayamos recordado a esos personajes de infancia, de caricatura, que nos acompañaron y que estaría divertidísimo poder conversar con ellos y echar un jijiji, jajaja y unas malteadas, ¿no? O unos cafés dobles, o lo que se ofrezca. Les mando un abrazo, gracias por seguir en sintonía de 91.7 Mix 80s, 90s y más. Mi nombre es Jan Barrera. Seguimos compartiendo nuestra tarde hoy hasta las 4.
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4: A vuelta de rueda.
7: Intensa carga en la calzada Zabaleta desde el Boulevard Atlixco a el Camino Real a Cholula.
4: Lento.
7: Asentamientos en Avenida 2 Oriente desde calle 18 Norte al Boulevard 5 de Mayo.
4: Sin tráfico.
7: Sin detenerte en la calzada Centauro desde el Boulevard Niño Poblano a la Avenida del Sol en ambos sentidos.
4: Clima.
7: 24 grados. 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
3: Bienvenidos, bienvenidas a una hora más de volada. Nos dieron ya las 3 de la tarde y esto trivia trae el presente una de esas frases que nos quedaron grabadas. Seguro más de uno recuerda esas noches en las que terminabas viendo la televisión con la luz prendida porque aparecía uno de los villanos más famosos del cine de terror. Uno de esos que no perseguía a sus víctimas en la calle, sino en sus propios sueños. Así de intensa va a estar la trivia del día de hoy, que por supuesto comienza a desbloquear nuestros recuerdos. Hoy toca identificar una frase, pues sí, de terror. Básicamente a muchos nos quitó el sueño esta película que pues sí daba miedo y que hasta el día de hoy sigue vigente como uno de los disfraces que creo se utilizan todavía en los Halloweens, de lo que más se ponen los chavos, ¿no? Todavía las máscaras más utilizadas. Oigan, pendientes para poder participar ya sea en Talkback dentro de iHeartRadio o en las redes sociales MixMX Oficial. Algo de Tony Basil, Metallica, Lady Gaga, Cranberries, Benny King y muchos más sonarán durante esta hora. Y para ir calentando motores, porque hoy por fin en punto de las 4 suena nuestro especial, nuestro mixtape con Kiss en punto de las 4 de la tarde. Llega esto, I Was Made For Loving You. ¡Qué gran canción! Gracias por tu sintonía a través de 91.7 Mix, 80s, 90s y más.

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0: 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También a través de internet en iHeartRadio, en donde, por cierto, podrás participar en la trivia del día de hoy. Hoy nos toca ver qué tan buena anda nuestra memoria respecto a frases. Frases ochenteras que vimos, escuchamos y hasta llegamos a sentir en películas de terror. La pregunta es la siguiente. ¿Con qué peli relacionas la frase "hagas lo que hagas, no te duermas"? ¿Es una película de terror ochentera? Como hace rato les decía, este villano no perseguía a sus víctimas en la calle, sino en sus propios sueños. Y entre las opciones, en la número 1 aparece Viernes 13, en la 2 Pesadilla en Elm Street y en la opción número 3 Halloween. Según tus recuerdos, ¿en qué película de terror aparecía la siguiente frase? Hagas lo que hagas, no te duermas. Opción número 1, Viernes 13. Opción 2, Pesadilla en Elm Street. Opción número 3, Halloween. Lánzate al tagback dentro de iHeartRadio y comparte la respuesta correcta o déjala en las redes sociales MixMX Oficial. ¡Qué miedo! Mi nombre es Jan Barrera. Seguimos juntos. ¡Uy, de volada! Hoy hasta las 4. Aquí 91.7 Mix 80s, 90s y más.
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4: Feliz camino, amigos de Mix, así el movimiento en la ciudad.
1: A vuelta de rueda.
4: Bastante complicado el avance en Boulevard Gustavo Díaz Ordaz a la altura de Avenida Orión Sur.
1: Lento.
4: Asentamientos en Avenida 83 Poniente, desde la calle 15 A Sur a la Avenida 11 Sur. También en Avenida Nacional, desde la calle Ignacio Zaragoza a la Avenida Margarita.
1: Ligera carga.
4: Ligera carga sobre calle Brillante, entre calle Ámbar y la calle Coral.
1: Clima.
4: Temperatura al momento se mantiene con 24 grados la máxima para el día de hoy. ¿Tienes dudas sobre qué ruta seguir para llegar a tu destino? Nosotros te ayudamos. Estamos en X como @tráficopuebla. Te acompañamos con la mejor información vial. Mi nombre es Eli y tú continúas escuchando toda la música en 91.7 Mix, 80s, 90s y más.
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0: Sigues en 91.7 Mix 80s, 90s y más. Billy Joel con Piano Man, lo que nos acompaña en la tarde de este jueves, hoy 30 de julio. Mil gracias a toda la banda Mix que se reportó para participar en la trivia del día de hoy, que trae el presente, una frase del cine ochentero de terror. Saludos a Carlos, a Vero, a Miguel, a Adriana y Jorge, que por aquí dejaron su respuesta. Y también a quienes a través de la opción Talkback en iHeartRadio se reportaron. La trivia del día de hoy, ¿con qué película de terror relacionas la siguiente frase? Hagas lo que hagas, no te duermas. Opción número 1, Viernes 13. Opción 2, Pesadilla en Elm Street. Opción número 3, Halloween. ¿Qué opina la banda Mix, la banda Chavo Rock? Querida Naye, te escuchamos. Gracias por reportarte. Hola. Hola.
1: Hola, Mix, me llamo Nayeli. Yo digo que es la de Pesadilla, la de Freddy Krueger, pero también Halloween es una de las películas ochenteras y noventeras que está también muy buena, se las recomiendo. Yo sí, me las he aventado todas, pero yo digo que la trivia o el acertijo es la letra B, la de Pesadilla en la calle del infierno.
0: Perfecto, Naye, muchísimas gracias por esta valiosa respuesta. A ver, ¿quién más por aquí? Hola.
2: Hola, hola, Jan, buenas tardes a toda la bandera. Pues es Pesadilla en Elm Street, Pesadilla en la calle del infierno en español, creo que así es. Y pues yo recuerdo que mi mamá nos ponía a mis hermanos y a mí a ver películas junto con ella de terror. Creo que gracias a ello a mí me gustan actualmente ese tipo de películas. Y como a ella no le gustaban las caricaturas, pues a nosotros tampoco nos ponía caricaturas.
0: Querido Juan Manuel, muchísimas gracias también por compartir. Te mando un abrazote y gracias también por esta linda anécdota. Mi querido Irra, hola.
3: ¿Qué tal, Jan? Muy buena tarde. La respuesta correcta es A Nightmare on Elm Street. Por años tuve muchas pesadillas con esas películas. No podía yo ni así que ver ni siquiera una escena, porque en serio que me daba un terror horrible. Pero ya ahorita de adulto como que dices, bueno, no están tan mal, están entretenidas.
0: Saludos, querido Irra, muchísimas gracias también por reportarte y por compartir. Siento que toda la generación Mix vivió aterrorizado en los Halloweens, ¿no? Porque este disfraz jamás va a pasar de moda. Y en efecto, la opción correcta es la opción 2, Pesadilla en Elm Street. El gran terror de esta peli era que nadie podía escapar de Freddy Krueger, porque él atacaba a sus víctimas justo cuando se quedaban dormidas.

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4: El padre de Amy Winehouse debe pagar casi $1,000,000 a dos amigas de la cantante tras perder una demanda. Los Beatles anuncian una reedición ampliada de Rubber Soul que incluye un demo inédito de John Lennon. Queen llevará a los cines el último concierto que dio Freddie Mercury. Bernie Taupin tiene nuevo álbum y se llama The Sea Has No Mercy. Jared Leto niega categóricamente haber abusado sexualmente de alguien. La película biográfica de Anthony Bourdain tiene 100% en Rotten Tomatoes.

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0: Lady Gaga con Bad Romance. A las 3:48 minutos, aquí en 91.7 Mix 80s, 90s y más. Mil gracias por dejarme acompañarte el día de hoy. Desde las 11 de la mañana, oigan, mil gracias porque la neta ni sentí el tiempo. Y eso es gracias a ustedes, a su compañía, que se reportan y a que la neta estuvo en el programa, ¿a poco no? En punto de las 8 de la noche voy a regresar para acompañarnos y cerrar con todo este jueves. El día de mañana regresamos a la normalidad. Mañana en punto de las 12, como cada tarde tú y yo nos volvemos a escuchar, pero en punto de las 4 de hoy, 30 de julio, podrás escuchar a través de toda la cadena Mix algo que es especial. Lo hemos preparado con muchísimo cariño para ti, para que pues conozcas, ¿no?, la historia de Kiss, este mixtape que será conducido por Radamés Núñez y en donde Emmanuel Arroyo y yo, Jan Barrera, participamos. Va a estar espectacular, así que no te lo pierdas. En punto de las 4 de la tarde, también a través de internet en iHeartRadio, vamos a platicar. 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La pirotecnia, las plataformas que utilizaban, los vestuarios. No, hombre, va a estar increíble. No se lo pierdan. 4 de la tarde hoy, a través de toda la cadena Mix. Es el mixtape con Kiss. Aquí en 91.7 Mix, 80s, 90s y más. De 6 a 8, se quedan con Emmanuel Arroyo y nosotros más tarde nos volvemos a escuchar en este jueves, hoy 30 de julio. Adiós.
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1: Lento.
4: Considera asentamientos en el Boulevard Gustavo Díaz Ordaz a la altura de Avenida Orión Sur y en el Camino Real a Cholula desde la calle Unión a la Avenida Zapotecas.
1: Carga.
4: Ligera carga en calle 3 Sur de privada de Avenida Revolución hasta Avenida 33 Poniente.
1: Buen avance.
4: Sin detenerte en Avenida Francisco Sarabia de Calzada Ignacio Zaragoza a la calle Vicente Guerrero.
1: Clima.
4: 24 grados. 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
1: De diciembre del año 2023, Madison Square Garden en Nueva York. Llueve confeti, Gene Simmons escupe sangre por última vez, Paul Stanley rompe su guitarra número 2347. Y después de 50 años, Kiss toca su último acorde de Rock and Roll All Night. Paul grita, ¿saben algo? El fin de este camino es el principio de otro. No vamos a ningún lado. Nos veremos todo el tiempo. Nos vemos en sus sueños. Los amamos. Las luces apagan y en las pantallas aparecen cuatro avatares digitales. Kiss se vuelve eterno. Pero para entender ese final, hay que volver al principio, a cuando nadie daba un centavo por cuatro tipos maquillados de Nueva York. ¿Cómo están? Yo soy Radamés Núñez y sean todos bienvenidos a una nueva edición de Mixtape a través de toda la cadena Mix y iHeartRadio, dedicada a la banda más caliente del planeta, Kiss. Formados en Nueva York en el año de 1973, Kiss revolucionó la industria musical con una identidad única, maquillaje inconfundible, personajes como The Demon, Starchild, Spaceman y Catman, y un show en vivo lleno de pirotecnia, fuego y energía pura. A lo largo de más de 5 décadas, los miembros del Salón de la Fama del Rock and Roll han vendido más de 100 millones de discos en todo el mundo, convirtiéndose en una de las bandas más exitosas de todos los tiempos. Con clásicos como Rock and Roll All Night y I Was Made for Loving You, Kiss logró trascender generaciones, consolidándose como un fenómeno cultural que va mucho más allá de la música. Y qué mejor canción para abrir este mixtape que una de sus piezas más emblemáticas. Una canción que desde finales de los 70s y principios de los 80s se ha convertido en la apertura perfecta de sus conciertos. Escuchemos a través de toda la cadena Mix y hay Heart Radio, Detroit Rock City, de Kiss.
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2: Continuamos en Mixtape por toda la cadena Mix. Soy Radamés Núñez y quiero saludar a todos los que nos escuchan en el 90.1 Mix Toluca y a través de la aplicación iHeartRadio. A principios de los años 70, Nueva York era un hervidero de bandas tratando de sobrevivir entre clubes pequeños, equipos prestados y público difícil. Y es ahí donde comienza la historia de Kiss. Lo cual nos lo platica nuestro amigo Emanuel Arroyo, de 91.7, Mix Puebla.
3: Mi queridísimo Rada, con el gusto de saludarte a ti y por supuesto a toda la familia Mix alrededor de toda la República, siempre presentes en la mejor estación por todo México. Les puedo platicar que el primer encuentro entre Paul Stanley y Gene Simmons se dio en la casa de un guitarrista en Washington Heights. Hay que recordar que ahí ambos comenzaron a mostrarse sus composiciones y aunque Stanley confesó que Simmons le cayó muy mal al principio debido a su gran ego y actitud, decidieron tiempo después unir fuerzas al descubrir que compartían la misma visión musical y obviamente una intensa ética de trabajo. Tras ese primer encuentro, les puedo platicar que formaron una banda juntos llamada Wicked Lester en el año de 1970. A pesar de que tenían ensayos constantes y una visión clara, el proyecto finalmente nunca despegó como lo esperaban. Insatisfechos con el rumbo de la banda, decidieron disolverla y comenzar de nuevo. Ahora, del 70, vámonos dos años después, porque a finales de 1972, Simmons ve un anuncio en Rolling Stone colocado por Peter Criss, un baterista que, y lo citamos tal cual, buscaba hacer cualquier cosa para lograrlo. Según decía el anuncio, ¿no? Criss hace su audición, comienza a ensayar con Simmons, con Stanley como un trío, y fue en enero de 1973 cuando Simmons, Stanley y Criss audicionan al guitarrista Ace Frehley. Por supuesto, con un zapato rojo y uno naranja se presentó en la audición, tocó y los dejó atónitos, los dejó mudos. Y así, damas y caballeros, en 1973 nacía

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1: Escuchamos Strutter del disco debut de Kiss, lanzado en 1974. Cuando fue publicado apenas llevaban un año de existencia y la mayoría del material fue escrito por Gene Simmons y Paul Stanley. Pero para entender cómo llegaron a publicar su primer disco y el nacimiento de su icónica imagen, Franz Borjas de Mix Cancún nos lo platica.
2: Desde el inicio, la banda entendió algo fundamental. No solo se trataba de sonar bien, había que crear una experiencia. Inspirados por el teatro, los cómics y el glam rock, cada integrante desarrolló su personaje. Gene Simmons, The Demon, por su fanatismo a las películas de terror. Paul Stanley, Starchild, representaba el lado romántico, seductor y teatral de la agrupación, como un maestro de ceremonias, el centro de atención. Ace Frehley, Spaceman, por su gran fascinación por la ciencia ficción. Peter Criss, Catman, porque le gustaba la idea de la reencarnación y la creencia popular de que los gatos tienen 9 vidas. Pero antes del maquillaje perfecto, hubo noches difíciles. Sus primeras presentaciones fueron en clubs como el CBGB y el Coventry, tocando frente a pocas personas, pero dejando claro que lo suyo era el espectáculo. En 1973 grabaron su primer demo, producido por Eddie Kramer. Incluía canciones como Strutter, Deuce y Cold Gin, temas que más tarde se convertirían en clásicos del rock. Ese demo fue la llave para conseguir contrato con Casablanca Records. Y aunque su primer disco no fue un éxito inmediato, en vivo, Kiss ya era imparable. Explosiones, sangre, plataformas, fuego. Nadie en ese momento estaba haciendo algo así. Kiss no solo tocaba rock, lo convertía en un espectáculo total. Y para entender ese espíritu crudo, directo y sin filtros, vamos a escuchar uno de sus primeros golpes que definieron su sonido. Esto es Deuce y lo escuchas en Mixtapes, a través de toda la cadena Mix y por iHeartRadio.

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1: A finales de 1974, el sello Casablanca Records estaba cercano a la bancarrota. Los tres discos de estudio de Kiss, su disco debut homónimo, Hotter Than Hell y Dressed to Kill, no habían logrado el éxito comercial esperado y la banda estaba en riesgo de perder su contrato de grabación. Así que tomaron una decisión arriesgada, lanzar un disco completamente en vivo, Alive. ¿Por qué funcionó? Porque Kiss no era una banda de estudio, eran un circo. Gene escupía a fuego porque un mago le enseñó. El truco de la sangre lo copió de Drácula. Paul volaba con un arnés que compraron en una tienda de magia. La guitarra de Frehley echaba humo y la batería de Chris estaba sobre una plataforma elevada. Un disco que cambiaría todo. Ese álbum no solo salvó su carrera, los convirtió en una de las bandas más explosivas del planeta. Y de ahí en adelante, ya no hubo regreso. Escuchemos Let Me Go Rock and Roll, del disco Alive de 1975.

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3: Continuamos en esta emisión de Mixtape dedicado a Kiss. Yo soy Radamés Núñez y quiero saludar a 92.5 Mix Pachuca, además de todos los que nos escuchan a través de la aplicación iHeartRadio. En el año de 1976, la banda tomó una decisión que marcaría la historia del entretenimiento: convertirse en una marca. El marketing en Kiss fue fundamental para lograr el éxito que tienen hoy en día. Se crearon figuras de acción, cómics, loncheras, pósters. Kiss fue una de las primeras bandas en entender el poder del merchandising a escala global. Incluso lanzaron un cómic impreso. Según la leyenda, la banda pidió que su sangre se mezclara con la tinta roja. Fueron a la imprenta, se cortaron y la vaciaron en los tanques de pintura. Hoy esos cómics valen miles de dólares, literal, con ADN de Gene Simmons. Pero el fenómeno no se quedaba en lo visual. Musicalmente, Kiss seguía evolucionando y en el año de 1976 lanzaron uno de sus discos más importantes, Destroyer, un disco más ambicioso que llevó su sonido a otro nivel. Fue el segundo álbum consecutivo de Kiss en llegar al top 20 en Estados Unidos, además de asegurarse el primer puesto en Alemania y Nueva Zelanda. De esta producción se desprende el sencillo Shout It Out Loud, el cual es

0: 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Otra canción que se desprende de este disco es la gran balada llamada Beth, una canción que marcó un antes y un después en la historia de Kiss. Pero qué mejor para platicarnos del impacto de esta canción que Ivy González, de 92.5, Mix Pachuca.
1: Hola, Rada, desde Pachuca te mando un saludazo. Yo te quiero hablar sobre el impacto de Beth, que radicó en su total contraste con la identidad de la banda. Mientras Kiss estaba llenando los estadios con pirotecnia, guitarras distorsionadas y letras sobre fiestas, Beth se presentó como una balada acústica e íntima, decorada con un piano melancólico y arreglos de cuerdas orquestales creados por el productor Bob Ezrin. De hecho, la canción mostraba la faceta más vulnerable e inédita del grupo, narrando la desgarradora llamada telefónica de un músico que estaba atrapado en el estudio de grabación, que intentaba disculparse con su pareja por no poder volver a casa. La abrumadora respuesta de la audiencia obligó a la discografía a relanzar este sencillo, posicionando a Beth como el tema principal en vez de Detroit Rock City, y los resultados cambiaron el rumbo de la agrupación para siempre. Beth se convirtió en el sencillo más exitoso de toda la carrera de Kiss en los Estados Unidos, alcanzando la posición número 7 en el Billboard Hot 100. Su éxito impulsó las ventas de Destroyer, logrando que fuera el primer álbum de la banda que alcanzara la certificación de disco de platino. En 1977, la canción le otorgó a Kiss su primer gran premio de la cultura popular al ganar la categoría de Nueva Canción Favorita en los People's Choice Awards. Y a pesar de su

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Dos discos de estudio más continuaron alimentando el fuego de Kiss. Rock and Roll Over llegaría en noviembre del año 1976 y Love Gone lanzado en junio de 1977. Ese mismo año Kiss es votada como la banda número uno en Estados Unidos y su gira por Japón rompe los récords de asistencia que antes tenían The Beatles. Tres noches de Kiss en el Forum de Los Ángeles, California, son grabadas para Alive 2, lanzado el 14 de octubre de 1977. Este álbum en directo fue certificado disco de oro en noviembre del mismo año y doble platino por alcanzar las 2 millones de copias vendidas el 26 de febrero de 1996. La mayoría de las canciones de Alive 2 se grabaron durante la gira en soporte del álbum Love Gone. Para el año de 1978, Kiss lo había conseguido. Ya dominaba el mundo y aprovechando eso, se lanza la primera de muchas compilaciones de grandes éxitos de la banda. Por si eso fuera poco, meses después, los cuatro álbumes en solitario de Kiss, Gene Simmons, Ace Frehley, Paul Stanley y Peter Criss, se lanzan simultáneamente, vendiendo 1 millón de copias cada disco. Con la música y los cómics en la bolsa, Kiss conquista la pantalla chica con la película Kiss Meets Phantom of the Park, que se estrena en horario de máxima audiencia, convirtiéndose en una de las películas para televisión mejor calificadas del año. En 1979, Kiss lanza Dynasty, que contiene el gran éxito mundial I Was Made for Loving You, canción que combinaba elementos del sonido Kiss con música disco, convirtiéndose en un éxito mundial y llevando a la banda a una audiencia completamente nueva. Canción que ya suena en este mixtape a través de iHeartRadio y de toda la cadena Mix.

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4: Continuamos en esta edición de Mixtape de Kiss. Yo soy Radamés Núñez y quiero aprovechar para saludar a nuestros amigos que nos escuchan en Puebla a través del 91.7 Mix y a todos los que nos escuchan a través de iHeartRadio. El éxito de Kiss a finales de los 70 era innegable, pero detrás del maquillaje, la historia empezaba a fracturarse. Y de esto nos cuenta nuestro amigo Carlos Cabrera, del 92.5 Mix Pachuca.
5: ¿Qué onda, Rada, amigos de Mix? Saludándolos con gusto desde aquí, desde Pachuca. Fíjense, después del experimento de los discos solistas en 1978, las diferencias entre los integrantes se hicieron cada vez más evidentes. Cada uno quería algo distinto y la química ya no era la misma, ¿eh? Para la grabación del álbum Dynasty, el Catman Peter Criss casi no participó debido a las diferencias creativas que ya existían dentro de la banda. Su lugar en la batería fue ocupado en gran parte por el músico de sesión Anton Fig. Las tensiones internas, sumadas a problemas personales, terminaron por romper la relación y en mayo de 1980, el Catman original abandonó la banda. Justo antes del lanzamiento del álbum Unmasked, al igual que en el disco anterior, Criss no tocó una sola nota en el álbum. Anton Fig volvió a encargarse de las baquetas, pero su rostro siguió apareciendo en el arte cómico del disco y en el videoclip de Shandy para mantener las apariencias comerciales. Su salida marcó el fin de la alineación original más icónica del rock, dejando a Gene Simmons y Paul Stanley al frente del barco, quienes rápidamente reclutaron a Eric Carr, de Fox, como su sustituto para la gira mundial. Y para ese momento, el sonido de Kiss ya se alejaba cada vez más de sus raíces crudas. Afortunadamente, seguían triunfando con sus presentaciones en vivo y tocando éxitos como Love Gone.

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1: Más de un año tendrá que pasar para la llegada del primer material de estudio de la banda con el nuevo baterista. Se trata de un sonido conceptual titulado Music from the Elder. El disco fue un fracaso comercial y para muchos marcó uno de los puntos más bajos en la historia de la banda. Y en medio de esa crisis, otro pilar estaba por caer. Y esta anécdota nos la cuenta Jan Barrera de Mix Puebla.
2: Ace Frehley, el Spaceman, aunque aún aparecía en las portadas, ya estaba prácticamente fuera del grupo. Durante la grabación de The Elder, su participación fue mínima. Las tensiones creativas y los excesos terminaron alejándolo definitivamente. En 1982, Kiss lanza Creatures of the Night, un intento claro por regresar a un sonido más pesado, más cercano al hard rock que los definió al inicio. Pero hay un detalle fundamental. Ace Frehley ya no formaba parte real de la banda. Aunque aparece en la portada original, las guitarras fueron grabadas por músicos como Vinnie Vincent. Era el final de una era. Dos de los miembros originales habían salido y Kiss enfrentaba el momento más incierto de su carrera. Pero si algo caracterizaba a esta banda era su capacidad para reinventarse. Y para entender esa transición, escuchemos el sonido de esta etapa. Más pesado, más oscuro y con una banda tratando de reencontrarse. De su disco Creatures of the Night se desprende este tema, I Love It Loud, el cual escuchas en este Mixtape de Kiss a través de toda la cadena.

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3: Estamos de regreso en esta edición de Mixtape, un especial dedicado a la banda más caliente del planeta, Kiss. Yo soy Radamés Núñez y aprovecho para saludar a nuestros amigos que nos escuchan en el 92.7 Mix Puerto Vallarta y a todos los que nos escuchan a través de iHeartRadio. Para el año de 1982, Kiss estaba contra la pared. Dos miembros originales fuera, ventas en caída y una industria musical que ya no se parecía en nada a la que los vio nacer. El maquillaje, que alguna vez fue su mayor fortaleza, comenzaba a ser una limitante, y entonces tomaron una decisión histórica, la cual nos la platica Alex Rodríguez de Mix Puerto Vallarta.
4: 18 de septiembre de 1983. MTV. Por primera vez desde su formación, Kiss aparece en público sin maquillaje. El misterio desaparece y nacen de nuevo. El álbum que marca este cambio es Lick It Up. Un disco directo, agresivo, alineado con el sonido que dominaba los años 80. Guitarras pesadas, actitud y estética glam metal. En la guitarra, una nueva figura tomaba protagonismo, Vinnie Vincent, quien aportó velocidad, técnica y caos creativo. Muchos pensaron que sin maquillaje, Kiss perdería su esencia, pero ocurrió lo contrario. La banda conectó con una nueva generación aprovechando el auge de la televisión musical. MTV se convirtió en su nueva plataforma. Kiss ahora no solamente hacía shows explosivos, también dominaba la imagen en video. Y si hubo una canción que definió este regreso, fue Like It Up, canción que ya escuchas a través de toda la cadena Mix y en la aplicación iHeartRadio.

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1: Ese fue el Leaky Top, la declaración de que Kiss seguía vivo y listo para pelear en una nueva era. Pero de esto nos cuenta Natalie Joya, de Mix Puerto Vallarta.
2: La banda parecía no encontrar una alineación estable y los cambios continuaban sucediendo. Tiny Vincent pronto saldría de la banda y su lugar sería ocupado por Mark St. John y posteriormente por alguien que se convertiría en pieza clave, Bruce Kulick. Con esta alineación, Kiss entra de lleno al sonido ochentero. Álbumes como Animal Eyes de 1984 y Asylum de 1985 consolidan su presencia en la era del glam metal. Videoclips, giras masivas y un sonido que encajaba perfectamente con bandas como Mötley o Def Leppard. Kiss había dejado atrás el maquillaje, pero no la ambición. Habían cambiado de piel para seguir siendo relevantes. No solo sobrevivía, evolucionaba. Y para muestra, uno de los temas más representativos de esta etapa, con riffs agresivos y energía pura. De su disco Animal Eyes, te dejo con el éxito Heavens on Fire. Y lo escuchas a través de toda la cadena Mix y por iHeartRadio. Esto es el especial.

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2: Atención conductores, chequen la siguiente información vial.
0: Lento.
2: Hay asentamientos en Avenida 6 Poniente desde la calle 7 Norte a la Avenida 11 Norte. También en calle 5 Sur desde la calle Roble a la calle 57 Poniente. En Avenida Orión Sur avanzamos lento desde Avenida de los Reales al Boulevard Gustavo Díaz Ordaz.
0: Buen avance.
2: Buena circulación en calle 18 Sur desde Avenida 29 Oriente a la Avenida 9 Oriente. Aprovecha la buena circulación y llega a tiempo a tu destino.
0: Carga.
2: Ligera carga sobre calle 23 Sur de Avenida 41 Poniente hasta Avenida 31 Poniente y en calle 9 Norte de Avenida Reforma a la Avenida 14 Poniente.
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2: La temperatura al momento nos marca 24 grados. 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
3: Continuamos por toda la cadena Mix y por iHeartRadio en este mixtape dedicado a la banda Kiss. Yo soy Radamés Núñez y aprovecho para saludar a nuestros amigos de Mix Cancún que nos escuchan por 93.1. Llegan los años 90 y el mundo del rock vuelve a cambiar. El glam, el exceso, la teatralidad comienza a desaparecer. Una nueva corriente domina la escena, el grunge. Bandas como Nirvana, Pearl Jam y Soundgarden redefinen el sonido, más crudo, más introspectivo, más real. Y en medio de ese cambio, Kiss vuelve a estar en terreno incierto. En el año de 1989 lanzan Hot in the Shade, un disco que mantiene viva a la banda, pero sin gran impacto. Pero una canción logra destacar por encima de todo. Forever, una balada que conectó con el público y que mostró un lado distinto.

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1: A finales de 1991, Kiss entra al estudio de grabación para grabar el muy elogiado álbum Revenge. Pero lamentablemente, el baterista Eric Carr enfermó gravemente de cáncer y falleció el 24 de noviembre de 1991, a la edad de 41 años. Devastada, la banda continúa con Eric Singer en la batería y termina el álbum, el cual es lanzado en 1992. Seguido de Alive 3, publicado en mayo de 1993. El 3 de febrero de 1995, Kiss organiza la primera convención mundial oficial en Australia, presentando un museo de la banda que muestra vestuario, instrumentos y recuerdos antiguos, algo que nos platica Emma Colín de Mix Cancún.
2: La convención contó con actuaciones de bandas tributo, coleccionistas, distribuidores e incluso una aparición nocturna de los propios Kiss, que realizan una sesión de preguntas y respuestas, firman autógrafos y tocaron un set unplugged de 2 horas compuesto por principalmente solicitudes espontáneas de fans. Meses después, el ex baterista de la banda, Peter Criss, visita la convención en Los Ángeles con su hija y se une a la banda en el escenario cantando los clásicos de Kiss como Heart You Look Woman y Nothing to Lose. Ese mismo año, Kiss actúa en MTV Unplugged y la banda invita a los exmiembros Peter Criss y Ace Frehley a participar en una mini reunión en el escenario para varias canciones al final del set acústico. Precisamente vamos a escuchar la versión de Nothing to Lose acústica de este gran Unplugged a través de toda la cadena Mix y en iHeartRadio en este mixtape dedicado.

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1: Con la sorprendente respuesta al Unplug, empiezan los planes para una reunión oficial de Kiss con los cuatro miembros originales, arrancando el año de 1996. Para febrero, Gene Simmons, Paul Stanley, Ace Frehley y Peter Criss hacen una aparición sorpresa en la entrega 38 de los premios Grammy en Los Ángeles, con el maquillaje y el vestuario completos por primera vez en 17 años. Dos meses después, anuncian oficialmente la reunión de los cuatro miembros originales y la gira Alive Worldwide Reunion. El 15 de junio de ese año, los cuatro actúan juntos en el escenario maquillados por primera vez en California, esto como preparación para la gira. Dos semanas después, Kiss comienza la gira en Detroit vendiendo 40.000 boletos en 40 minutos. La gigantesca gira de 13 meses cubrió 200 espectáculos en 26 países, tocando para más de 2 millones de personas, estableciendo un récord para la gira más taquillera del año. Ver a Kiss en vivo ya era toda una experiencia y es algo que se ha transmitido en sus discos grabados en sus conciertos, como esto que suena a continuación, que se llama Black Diamond, del primer Kiss Alive.

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0: Brody.
1: El padre de Amy Winehouse debe pagar casi $1,000,000 a dos amigas de la cantante tras perder una demanda. Los Beatles anuncian una reedición ampliada de Rubber Soul que incluye un demo inédito de John Lennon. Queen llevará a los cines el último concierto que dio Freddie Mercury. Bernie Taupin tiene nuevo álbum y se llama The Sea Has No Mercy. Jared Leto niega categóricamente haber abusado sexualmente de alguien. La película biográfica de Anthony Bourdain tiene 100% en Rotten Tomatoes. 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
3: Ya casi llegamos al final de este mixtape dedicado a Kiss. Yo soy Radamés Núñez y aprovecho para saludar a nuestros amigos que nos escuchan en 101.7 Mix Morelia y también a nuestros amigos del 106.5 Mix Querétaro. Después del impacto mundial de Reunion Tour, Kiss tenía una misión clara: demostrar que la reunión no era solo nostalgia. Ese mismo año lanzan Psycho Circus, un disco que marcaba el regreso oficial, al menos en imagen, de la alineación original: Gene Simmons, Paul Stanley, Ace Frehley y Peter Criss. El álbum fue presentado como un renacer con un sonido moderno, producción ambiciosa y una gira que llevó el espectáculo a otro nivel. El Psycho Circus Tour, uno de los primeros shows de rock en 3D. Pero detrás del concepto, la realidad era muy distinta. La participación de Ace y Peter en el disco fue limitada y las tensiones seguían latentes. Aún así, el impacto fue enorme. Escuchemos Psycho Circus a través de toda la cadena Mix y en iHeartRadio.

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2: Hola, hola, sin contratiempos, planea tu camino con esta información.
0: Lento.
2: Preparados, amigos de Mix, ya que hay asentamientos en calle Tlaxcala, desde la calle San Miguel a la avenida México-Puebla, también en diagonal 10 Poniente de calle 29 Norte a la avenida 10 Poniente.
0: Ligera carga.
2: Ligera carga sobre avenida Nacional desde la calle 81 Poniente al Boulevard Municipio Libre.
0: Buen avance.
2: Sin detenerte en Boulevard 18 Sur, de avenida San Claudio a la avenida San Manuel y en avenida Aquiles Cerdán desde avenida Eduardo Cue Merlo a la calle Guadalupe Victoria.

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3: Llegamos a este último bloque de Mixtape dedicado a la banda más caliente del planeta, Kiss. Pero así como este especial está llegando a su fin, también lo empezaba a hacer la banda. Kiss anunciaba el End of the Road Tour, una gira mundial diseñada para cerrar la historia como solo ellos sabían hacerlo, a lo grande. Durante años recorrieron el planeta reviviendo cada etapa, cada disco y cada personaje. Pero mientras el tour avanzaba, el tiempo también comenzaba a cobrar factura. Pero de esto nos platica Maricruz Martínez, de 106.5 Mix, Querétaro.
4: Hola Rada, hola a todos que están escuchando 106.5 Mix. Yo les platico que justo el 16 de octubre del 2025, el mundo del rock recibía una noticia devastadora. Ace Frehley había dejado este plano. El Spaceman, el guitarrista original y uno de los arquitectos del sonido de Kiss y del logo que acompañó a la banda durante años, se apagó a los 74 años tras un accidente en su casa. Sin embargo, su estilo melódico, agresivo, espacial, marcó a muchas generaciones enteras de guitarristas famosos como Slash, Dimebag Darrell de Pantera, Tom Morello de Rage Against the Machine, Mike McCready de Pearl Jam, Paul Gilbert de Mr. Big, Nuno Bettencourt de Extreme, entre muchos otros más. Su legado como guitarrista, la verdad es que es incuestionable. Y además, uno de pronto también se puede preguntar qué sería del rock sin el Spaceman. Y su personaje, ese rostro plateado que miraba al infinito, se convirtió en uno de los símbolos más reconocibles del rock. Ace no solamente fue parte de Kiss, fue parte de su ADN. Y hoy, en este momento final, su música sigue hablando por él. Escuchemos algo de cuando los integrantes de Kiss decidieron cada uno hacer un álbum en solitario. Esto es New York Blues.

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1: Lo que empezó en el año de 1973 como el sueño de cuatro jóvenes de Nueva York terminó convirtiéndose en el fenómeno de mercadotecnia y entretenimiento más grande del planeta rock. Kiss no solo acumuló fans, construyó un imperio que desafió a la industria musical con récords que muy pocos pueden presumir. Se consolidaron como la banda estadounidense con la mayor cantidad de discos de oro de todos los tiempos, superando las 30 certificaciones oficiales. Con más de 100 millones de álbumes vendidos a nivel mundial, su música rompió barreras generacionales. En el año 2014, la alineación original recibió el reconocimiento definitivo al ser inducida al Salón de la Fama del Rock and Roll. Su espectáculo era tan masivo que los conciertos tradicionales les quedaron chicos. La banda llevó su pirotecnia a los eventos deportivos y culturales más importantes de la historia. El Super Bowl número 33 del año 1999. Hicieron vibrar el show de la pregira en Miami, compartiendo pantalla con millones de espectadores en una de las transmisiones más icónicas de la NFL. Juegos Olímpicos de invierno del año 2002 paralizaron al mundo entero al presentarse en la ceremonia de clausura en Salt Lake City, interpretando Rock and Roll All Night ante una audiencia global. Canción que no podía faltar para el cierre de sus conciertos. Así es que escuchemos Rock and Roll All Night de su disco Alive 3 del año 1975 a través de toda la cadena Mix y por iHeartRadio.

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1: El 2 de diciembre del año 2023, en el Madison Square Garden de Nueva York, sucede lo que muchos pensábamos que nunca ocurriría. El último concierto, el último acorde, después de más de 50 años, Kiss baja el telón. Pero fieles a su esencia, no se trataba de desaparecer. En ese último momento, la banda revela su siguiente evolución, avatares digitales. Kiss deja de ser solo una banda para convertirse en algo que trasciende el tiempo, sin edad, sin desgaste, sin final. Kiss se vuelve eterno. Y así llegamos al final de este especial dedicado a una de las bandas más grandes y explosivas en la historia del rock. Kiss, décadas de himnos, maquillaje y una energía que nunca se apaga y que nos recuerda por qué siguen siendo una leyenda. Yo soy Radamés Núñez y agradezco a mis amigos de la cadena Mix que nos acompañaron en este especial, a Roberto Munguía por el guión y la investigación, a Luis Ponce por el diseño de audio y producción, y a todo el equipo de Mix. Esta fue una producción de Grupo Asir. Nos despedimos de toda la cadena y de iHeartRadio con una canción que resume perfectamente el espíritu de todo lo que escuchamos el día de hoy. Una celebración del poder del rock en nuestras vidas. Sube el volumen por

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